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Claro que sí, pues ya estamos por acá de regreso, estamos escuchando a la banda Rodeo y esto fue El Llanero Solitario. Son las 6:06, excelente tarde de este día, miércoles, hoy miércoles 14.

14 de octubre. Saludamos allá para todos ustedes en esta tarde, amigos y amigas que nos escuchan por RTG Radio 97.7 FM, con el sonido de nuestra banda. Damos apertura a nuestro programa. Bienvenidos en esta tarde, lleno de música, palabras, alegría, y que siga sonando la banda para todos ustedes en esta tarde. Te invitamos a que te pongas en contacto con nosotros a nuestra línea telefónica, el teléfono directo 767-67-521-39, línea directa aquí en cabina. Solicita tu canción de tu banda favorita y te complacemos en este programa al ritmo de la banda, con pura música de banda, y que suene la banda. Ponte las botas y el sombrero porque vamos a bailar al ritmo de la banda. Les saluda su servidora Patti Ramírez y te invito a que me sintonices hasta las 10 de la noche con la programación, y vamos a continuar con más música de banda en este programa al ritmo de la banda. Y nos vamos a escuchar esta canción que ya tenemos por acá lista, de la banda El Recodo, de Don Cruz Lizárraga, y esto es Por una Mujer Casada. Son las 6 de la tarde con 8 minutos. Excelente tarde.

Ay, quedó esta canción de la banda El Recodo, de Don Cruz Lizárraga, y esto fue Por una mujer casada en esta tarde. Ya son las 6:10, excelente tarde, y vamos a enviar saludos, que por acá ya nos entró nuestra primera llamadita. Vamos a saludar a la señora Nicolasa Perfecto Germán, allá en la colonia La Costita, allá en Ciudad Altamirano, que nos está sintonizando, para toda su familia también, que nos sintonizan en radio, en RTG 97.7 FM. Te invitamos también a que nos sintonices en redes sociales, en la página oficial www.rtg.com.mx, ahí está la página. Te invitamos a que también nos escuches por Facebook, en diferentes plataformas digitales, nos escuchamos también en RTG Radio. Y pues bueno, vamos a continuar con más música en esta tarde. Saludamos en este día miércoles allá para todos ustedes que se encuentran muy activos laborando, a todos los conductores del servicio público también muy activos ellos laborando, a todos los comerciantes de toda la región de la Tierra Caliente muy activos ellos laborando también, un saludo y felicitaciones para todos los que cumplen años hoy miércoles 14 de octubre. Saludos, felicitaciones a todos ustedes que están de manteles largos celebrando este día especial de su cumpleaños. Pásela bonito, disfrute este día especial, porque ya ven que uno no cumple años todos los días, por eso es un día especial y hay que pasarlo súper, súper bonito. Un saludo y muchas felicidades, que Dios me los bendiga con mucha salud, que es lo más importante en esta vida, la salud, porque sin salud no somos nada. Así es, pues un saludo para todos ustedes, y vamos a continuar con más música, a seguir bailando, cantando y disfrutando del programa Al Ritmo de la Banda. Que suene la banda con más música, y nos vamos a escuchar esta canción de la banda La Consentida de San Luis, y esto se llama Tus Mentiras.

0: Claro que sí, pues ahí acabamos de escuchar a la banda La Consentida de San Luis. Y esto fue Tus Mentiras. Son las 6 de la tarde con 17 minutos. Excelente tarde. Nos vamos a un breve corte y regresamos con más música del programa Al Ritmo de la Banda. 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

Claro que sí, ya estamos por acá de regreso, ya son las seis de la tarde con 22 minutos. Estás escuchando tu programa Al Ritmo de la Banda. Que suene la banda, porque ya tenemos por acá lista a la banda Machos y a la banda, tenemos mucha banda programada, banda Machos, banda Maguey, y vamos a escuchar esta canción de la banda Maguey, y esto se llama Tu Eterno Enamorado.

Ahí acabamos de escuchar esta canción. Esto fue de la banda Maguey, Tu Eterno Enamorado. Para todos ustedes en esta tarde, ya son las 6 de la tarde con 27 minutos. Excelente tarde de este día miércoles, ya a mitad de la semana. Hoy miércoles 14 de octubre. Felicitamos a todos ustedes en este programa Al Ritmo de la Banda. Y vamos a continuar con más música y saluditos, porque mi gente bonita de aquí de la región de la Tierra Caliente se están poniendo en contacto con nosotros a nuestra línea telefónica 767-67-521-39. Y vamos a saludar para el señor Lorenzo Benítez del barrio La Alameda, aquí en Coyuca de Catalán. Un saludo para él, para toda su familia que nos están acompañando en sintonía. Muchas gracias a todos ustedes por acompañarnos en sintonía en esta tarde. Y vamos a continuar con más música. El señor Lorenzo Benítez nos solicitó una canción. Por supuesto que lo vamos a complacer, lo vamos a saludar, lo vamos a felicitar en este programa Al Ritmo de la Banda. Que suene la banda y nos vamos a escuchar esta canción que nos solicitaron del Coyote y su banda Tierra Santa, y esto se llama Árboles de la Barranca. Que suene la banda.

0: Ahí quedó esta canción, acabamos de escuchar al Coyote y su banda Tierra Santa, y esto fue Árboles de la Barranca. Ya son las 6 de la tarde con 31 minutos, excelente tarde, nos vamos un breve corte y regresamos con más música de tu programa Al Ritmo de la Banda.
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Así es, acabamos de escuchar esta canción de la banda MS y esto fue Ojitos. ¡Ay, ojitos! Para todos ustedes que nos están acompañando en sintonía en el 97.7 FM de tu radio. Y vamos a saludar en esta tarde a nuestra amiga Gregoria Echeverría, aquí en Coyuca de Catalán, que se puso en contacto con nosotros a nuestra línea telefónica, aquí en cabina, el teléfono directo 767-60.

Amigos, a todos ustedes que nos están sintonizando en diferentes plataformas digitales, también los saludamos en esta tarde y vamos a enviar saludos. Por acá tenemos saluditos también para la señora María Martínez de la comunidad de Las Querendas. También saludamos allá para los niños, para Luis Aurelio y David, allá en Las Querendas, que nos están acompañando en sintonía. Muchas gracias a todos ustedes por estar con nosotros. Y vamos a continuar con más música en esta tarde de tu programa Al Ritmo de la Banda. Y que suene la banda, porque tenemos mucha música que proyectarles en este programa Al Ritmo de la Banda. Y nos vamos a escuchar esta canción de Julión Álvarez y su norteño banda. Y esto se llama Lo Tienes Todo.

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Así es, acabamos de escuchar a la banda Candela y esto fue La Cuichi. Para todos ustedes en esta tarde, son las 6 de la tarde con 52 minutos en RTG Radio 97.7 FM y continuamos con más música de banda porque el tiempo así de rápido se nos está yendo, se nos está terminando este programa Al Ritmo de la Banda, pues continuamos con más música en este programa Al Ritmo de la Banda. Y vamos a saludar allá para la señora Nicolasa Perfecto Germán, allá en la colonia La Costita, mi gente bonita de allá de Ciudad Altamirano, sus colonias, sus comunidades, diferentes municipios de aquí de la región de la Tierra Caliente que nos sintonizan en esta tarde. Los saludamos y también vamos a saludar, por supuesto, a la señora Gregoria Echeverría aquí en Coyuca de Catalán, para el señor Lorenzo Benítez, para su familia en el barrio La Alameda aquí en Coyuca, que también nos acompañan en esta tarde, en este programa Al Ritmo de la Banda. Saludos allá para todos ustedes que están con nosotros en diferentes plataformas digitales, escuchándonos, a todos nuestros seguidores de la página www.rtg.com.mx. Y vamos a continuar con más música y vamos a escuchar esta canción que ya tenemos por acá lista. Esta canción que vamos a escuchar es una canción movidita y de la banda Maguey y se llama El Toro Pinto.

Así es, acabamos de escuchar la banda Maguey y esto fue El Toro Pinto para todos ustedes en esta tarde y llegamos a la parte final de este programa musical Al Ritmo de la Banda y nos vamos a despedir con esta canción de mi banda El Mexicano. Te invito a ponerte las botas y el sombrero porque vamos a bailar. Esta canción se llama La Bota. Con mi banda El Mexicano me despido de ustedes. Yo soy su servidora Patti Ramírez. Que pasen una bonita tarde de este día miércoles, pero no se desconecten porque continuamos con la programación musical, con más música movidita, música bailadora, música al ritmo de la cumbia. Tenemos mucha música que proyectarles en esta hora a las 7 de la noche con más programación musical. No le cambie de frecuencia, siga con nosotros en la frecuencia 97.7 FM y continuamos, nos despedimos con mi banda El Mexicano y esto es La Bota. Son las 6 de la tarde con 58 minutos. Excelente tarde.

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Así es, acabamos de escuchar esta cumbia de Los Ángeles Azules y esto fue Los Ángeles Locos. Son las 7 de la noche con 13 minutos y vamos a seguir bailando y disfrutando de la programación musical con esta música que los quiero poner a bailar en esta noche. Y para todos ustedes que se encuentran laborando, échenle ganas, ya es miércoles, ya estamos a mitad de la semana, miércoles 14 de octubre también, ya estamos a mitad del mes de octubre, qué rápido se está yendo este mes de octubre. Y vamos a saludar a todos ustedes que cumplen años en este mes de octubre, muchas felicidades a todos ustedes que hoy están cumpliendo años o que mañana van a cumplir años o ya pasó su cumpleaños. De todas maneras, yo aquí los saludo, los felicito en este programa de música movidita, música para bailar y disfrutar. Y vamos a saludar en esta noche allá para todos los trabajadores del departamento de limpia allá en Ciudad Altamirano, que nos están sintonizando en el carro del contenedor. Saludos allá para Kiko, que también nos está escuchando, los trabajadores de limpia allá en Ciudad Altamirano, a todos ustedes que se encuentran laborando y también a todos los comerciantes que nos escuchan en sus negocios. Gracias. Y nos vamos a seguir bailando y disfrutando de la programación musical. Y ya tenemos por acá lista esta canción que vamos a bailar con el grupo Carabo, y esto se llama El Afilador.

Claro que sí, pues estamos escuchando esta cumbia, se llama Paloma Ajena, del grupo Los Quiero, de Edgar Zacari. Para todos ustedes en esta noche, ya son las 7 de la noche con 22 minutos, excelente noche. Nos vamos con más música, a seguir bailando y disfrutando de la música, de la programación musical. Te recuerdo que nuestra línea telefónica está disponible para que te pongas en contacto con nosotros, a nuestra línea telefónica 767-67-521-39. Nos puedes enviar también mensaje por WhatsApp. Y vamos a escuchar esta cumbia que se llama La Cumbia del Güirito, con el grupo Cual, para todos ustedes.

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Claro que sí, pues ya regresamos con la programación musical de estas música movidita, música de cumbias, y vamos a escuchar esta canción, se llama La Inconforme, con el grupo G y los Valedores de la Sierra. Vamos a bailarla, vamos a disfrutarla. Son las 7 de la noche con 38 minutos en RTG Radio 97.7 FM.

0: Así es, acabamos de escuchar esta cumbia, se llama La Enfermera, para todas las enfermeras que están laborando en diferentes hospitales, diferentes clínicas particulares en toda la región de la Tierra Caliente. La saludamos en esta tarde, en esta noche, son las 7:45, estás escuchando RTG 97.7 FM, experiencia radiofónica total. Nos vamos a un breve corte y regresamos con más música para seguir bailando, cantando y disfrutando de la programación.
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0: Claro que sí, pues ahí acabamos de escuchar esta canción, se llama El Taca Taca, con el conjunto Amanecer en esta noche. Son las 7 de la noche con 57 minutos y les vamos a dar el pronóstico del tiempo para que ustedes estén más informados en esta noche. Así es, el pronóstico del tiempo, hoy 14 de octubre, un aviso de corto del periodo. Pues bueno, voy a leerles este aviso muy importante. En las próximas 3 horas se pronostican chubascos con lluvia fuertes y descargas eléctricas en las regiones de Costa Grande, Tierra Caliente, Acapulco, Centro, Montaña, Costa Chica, Norte y Sierra. El viento de 10 a 20 kilómetros por hora con rachas de 50 kilómetros por hora. El oleaje es de 1.0 a 2.0 metros de altura en las costas de Guerrero. Pues bueno, este es un aviso importante para toda la ciudadanía en general. Pues bueno, se espera pues que lluvia en este periodo de las 6:30 a las 21:30 horas hasta las 9:30 de la noche. Pues bueno, en estas próximas 3 horas se pronostican pues fuertes chubascos con lluvias fuertes. Hay que tener precaución, estamos en huracanes, estamos en temporada de lluvias y hay que resguardarnos y no hay que salir a la calle. Así es, pues un saludo para todos ustedes en esta noche. Ya son las 7 de la noche con 59 minutos y llegamos a la parte final de este programa musical con música movidita, música para bailar, música de cumbia. Y vamos a enviar saludos allá para todos ustedes que nos están acompañando en sintonía en RTG Radio 97.7 FM. Los invitamos a que se queden con la programación. Los vamos a dejar con las noticias, el noticiero estatal conducido por Manuel Díaz Valderas. No se pierda este noticiero que va a estar para que esté más informado, más enterado de todo lo que pasa en el estado de Guerrero. Las noticias a las 8 de la noche en diferentes plataformas digitales. Puedes ver las noticias en Facebook, en Radio y Televisión de Guerrero. Así encontrarás las noticias. Busca Radio y Televisión de Guerrero en Facebook y también en nuestra página oficial www.rtg.com.mx. Ahí también puedes escuchar y ver las noticias en redes sociales. Nos despedimos, regresamos con la programación musical a las 9 de la noche. Les saluda su servidora Patty Ramírez. 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

0: Ya estamos aquí en RTG Noticias, en nuestra edición nocturna. Les saluda Manuel Díaz Valderas, hoy miércoles 14 de octubre del año 2026. Tenemos mucha información sobre el tema de las lluvias. Vamos a platicar un momentito más. Los invito a que se queden con nosotros. Vamos al avance. La gobernadora Evelyn Salgado Pineda declara sesión permanente del Consejo de Protección Civil Guerrero. Continúan los bloqueos y protestas de docentes de las secundarias técnicas y de trabajadores del Seguro Social. Ordenan ampliar e intensificar búsqueda de 7 personas desaparecidas en Ajuchitlán. Todo esto y más en RTG Noticias. Bueno, pues vamos a dar inicio con la información. Ante la formación de la tormenta tropical Trudy en frente de las costas de Oaxaca y de Guerrero, la gobernadora Evelyn Salgado Pineda declaró sesión permanente del Consejo de Protección Civil y también se anunció la suspensión de clases para el día de mañana.
1: El gobierno de Guerrero, que encabeza Evelyn Salgado Pineda, declaró en sesión permanente su Consejo de Protección Civil por los posibles efectos de la tormenta tropical Trudy, con posibilidad de evolución a huracán, por lo que se suspenden clases en las 8 regiones en todos los niveles educativos para este jueves 15 de octubre.
2: Tuvimos nuestra sesión, declaramos en sesión permanente al Consejo Estatal de Protección Civil, en el cual están las Fuerzas Armadas y diversas instituciones y dependencias, y por decisión unánime se suspenderán las clases en las 8 regiones de nuestro estado. Esto quiere decir en todo el estado no habrá clases el día de mañana, jueves 15 de octubre. Esto pues para salvaguardar la integridad de los estudiantes, de las maestras, maestros, de los padres de familia, de todas y de todos.
1: Durante una transmisión en las redes oficiales estatales junto al secretario de Gestión Integral de Riesgos y Protección Civil Roberto Royo Matus y del coordinador general de Comunicación Social René Poset Aguirre, la gobernadora informó que ha convocado a las y los presidentes municipales del estado a fin de tomar precaución y activar protocolos preventivos por las lluvias que generará Trudy en las próximas horas. La mandataria estatal destacó que hay coordinación con los 3 órdenes de gobierno y las Fuerzas Armadas y que el gobierno de Guerrero se prepara con brigadas operativas y refugios temporales en caso de ser necesario y ha reforzado los recorridos en zonas de riesgo con información preventiva, activando los protocolos correspondientes para brindar atención oportuna a la población. Para hacerle frente a una posible contingencia por Trudy, el gobierno de Guerrero tiene un estado de fuerza de 1,770 personas con maquinaria y vehículos. En tanto, Sedena, Marina y Guardia Nacional cuentan con más de 15,000 elementos para atender cualquier emergencia. La jefa del Ejecutivo Estatal hizo un llamado a toda la población a hacer caso solo a información oficial y estar preparados para cualquier contingencia. RTG Noticias, Mar Horacio Ramos.
0: Bueno, pues sí, ya de hecho reportan algunas lluvias ya en la zona Diamante de Acapulco. Comienza a llover en algunas partes de Acapulco. Hay que extremar precauciones, hay que estar bien informados e informadas de del trayecto que va a tener Trudy, de la evolución que va a tener Trudy. Trudy se va a formar como huracán en las próximas horas, huracán categoría 1, pero de acuerdo al pronóstico alcanzará la categoría de 4. Entonces hay que estar muy pendientes por las precipitaciones. Mucha gente pregunta, ¿va a tocar tierra en Guerrero? De acuerdo a los pronósticos, no va a tocar tierra, ¿sí? En Guerrero ni en Michoacán, esos son los pronósticos y hay que estar muy pendientes porque recuerden que son sistemas que de uno a otro momento pues cambian, ¿no? Y bueno, vamos a seguir con más información porque ahorita le voy a comentar más acerca del tema de las lluvias. Refuerzan los protocolos de prevención por la tormenta tropical Trudy, esto en la región de la Costa Chica. Vamos hasta allá.
3: Ante el acercamiento de la tormenta tropical Trudy por los estados de Oaxaca y Guerrero, Protección Civil Regional con sede en Copala refuerza los protocolos de prevención en zona de playa, visitando las comunidades de Playa La Bocana, Las Peñitas, en Copala, Playa Aventura y Playa Azul. Ante los efectos de Trudy en el Océano Pacífico, se determinó el cierre de la navegación en Costa Chica, colocando banderas rojas en señal de que está prohibido ingresar al mar y realizar actividades acuáticas. En San Marcos, intensificaron las labores de perifoneo en zona de alto riesgo y comunidades ribereñas como son Tecomate Pesquería, San José Guatemala, Medanitos, Cerro de Pesquería, entre otras localidades. Asimismo, exhortaron a la población estar atentos a los comunicados oficiales y seguir en todo momento las indicaciones de Protección Civil. Víctor Manzanares, Romualdo, RTG Noticias.
0: Y Protección Civil de Chilpancingo activó también medidas preventivas ante la cercanía de este ciclón tropical.
4: Chilpancingo se encuentra preparado ante las lluvias que pudiera provocar la tormenta tropical Trudy en Guerrero. Con 19 albergues habilitados y vigilancia en barrancas y zonas de riesgo, informó Gustavo Vela Guevara, director de la Unidad Municipal de Protección Civil. El funcionario aclaró que, de acuerdo con los pronósticos, las lluvias más intensas podrían concentrarse en las costas, mientras que en la capital se espera precipitaciones de menor intensidad.
5: De barrancas, de ríos, lo tenemos totalmente preparados, y ahorita lo que hemos estado poniendo más cuidado por la cuestión de las lluvias es en las zonas que son propensas a un deslizamiento de ladera, lo que hemos estado monitoreando de manera más recurrente.
4: Añadió que también se mantiene el monitoreo del río Huacapa y las zonas susceptibles de deslaves, principalmente donde la apertura de caminos y la modificación de los cerros favorece la erosión del suelo. En las comunidades rurales se han reportado pequeños deslaves sin complicaciones mayores, por lo que las autoridades mantienen comunicación con los comisarios para atender cualquier contingencia. RTG Noticias, Felipe Zurita.
0: Bueno, pues así están las cosas. Vamos allá en Chilpancingo. Estacionamientos públicos de Acapulco toman medidas ante la cercanía de este ciclón tropical Trudy, que tiende a convertirse en un huracán para las próximas horas.
6: Ante la cercanía del huracán Trudy, la presidenta de la Asociación de Operadores y Propietarios de Estacionamientos Públicos de Acapulco, Margarita Nájera Ibarra, informó sobre la implementación de medidas preventivas para proteger la integridad de sus trabajadores y evitar daños en los equipos e instalaciones de estos establecimientos. Destacó la importancia de tomar precauciones oportunas ante las condiciones meteorológicas, con el objetivo de reducir riesgos y salvaguardar tanto al personal como a los bienes materiales de los establecimientos públicos. Entre las acciones preventivas, se contempla mantenerse atentos a los avisos oficiales de Protección Civil, revisar las condiciones de las instalaciones y tomar las precauciones necesarias ante posibles lluvias intensas, inundaciones y rachas de viento.
7: Se les da tiempo para, si continúa la lluvia como en estos días, cuando se cerraron las estaciones, no hay servicio, porque ellos también corren riesgo. La mayoría, pues, de distancias y lugares que son muy afectados.
8: ¿Se les da el día o se les descuenta?
6: Espera que las lluvias no afecten al puerto de Acapulco y la vida económica no se vea interrumpida. Manuel Noriega, La Lente, les ha informado Hugo Sandoval Alcaraz para RTG Noticias.
0: Bueno, me reportan que en la Costa Grande está todo tranquilo, no hay precipitaciones. En la región norte también me reportan que está sin precipitaciones, sin lluvias. Aquí en la zona Diamante de Acapulco ya comenzó a presentarse alguna lluvia, así que hay que extremar precauciones. Vamos a esperar otros reportes de otras regiones del estado. Mientras tanto, el huracán Simón, a su paso por Acapulco, pues causó algunos problemas en la colonia Morelos. Vamos con la siguiente información.
9: Lo que tengo miedo es que se vaya a ir este muro.
6: El señor Oscar Fausto Samayoa Dorantes pide el apoyo de las autoridades, ya que el paso del huracán Simón provocó el colapso de un muro de contención y parte de su vivienda, ubicada en la colonia Morelos del puerto de Acapulco.
9: Mira, mi hermano, ya se fue, todo esto era muro.
6: Hasta el momento, ninguna autoridad le ha brindado apoyo, incluso no han ido a revisar esa zona.
10: Yo vivo en un lado del canal. Mi afectación fue que toda la barda de donde yo vivo, donde está el drenaje y donde están el agua que llega de Capama, todo eso se colapsó. Tengo media casa ya tirada.
6: El temor crece, ya que se tienen pronosticadas lluvias fuertes por el paso del huracán Trudy. El colapso del muro de contención pone en riesgo a más viviendas.
10: Hay miedo ahí arriba, hay miedo porque esas casas se pueden hundir, porque abajo de donde está el muro hay socavones, ¿sí? Y todas esas casas que están arriba se pueden hundir y pueden desaparecer las familias.
6: ¿Cuántas casas son?
10: Son alrededor de 100 casas.
6: Les ha informado Hugo Sandoval Alcaraz para RTG Noticias.
0: Bueno, es importante saber qué hacer ante la llegada de un huracán. Hay que tomar las precauciones. Vamos a recordar con esta nota lo que debemos hacer antes de la llegada. La prevención es nuestra mejor defensa ante la temporada de ciclones. Ante el aviso oficial del impacto inminente de un huracán, las autoridades de Protección Civil exhortan a la población a seguir un protocolo estricto de seguridad dividido en tres etapas clave para salvar vidas. La primera etapa consiste en la preparación del hogar. Es fundamental asegurar techos, ventanas y objetos sueltos que puedan convertirse en proyectiles por los vientos. Asimismo, se debe limpiar el frente de las casas, desagües y coladeras para evitar inundaciones y localizar el refugio temporal más cercano. Un elemento indispensable es la mochila de emergencia. Esta debe contener agua embotellada, alimentos no perecederos para al menos 3 días, un botiquín de primeros auxilios, linterna, radio de pilas y copias de los documentos de identidad de familiares, guardados herméticamente en bolsas de plástico. Recuerde informarse únicamente a través de los canales oficiales de Protección Civil y los medios públicos. Mantener la calma y actuar a tiempo es una responsabilidad compartida que protege a nuestras familias. RTG Noticias. Y bueno, se espera que este ciclón tropical se intensifique en las próximas horas y pase de tormenta a huracán. Vamos a ver la imagen del satélite. Para nuestros amigos de la radio, les informo que estamos viendo el mapa de la República Mexicana. Vean cómo estamos. En la parte de arriba estamos viendo sobre Baja California. Está el huracán aún, huracán Simón o Simon. Muy errático, no ha salido de esta zona frente a las costas de Jalisco y bueno, ahora su trayectoria va del otro lado de lo que es la península de Baja California, ya no sobre el Mar de Cortés, sino ahora hacia el lado del Pacífico. Y abajo tenemos a el otro ciclón tropical, Trudy, que está frente a las costas de Oaxaca y de Guerrero. Va a empezar a meter nubosidad ya a partir de esta noche en nuestras costas y pues como podemos observar ahí, no tarda ya en convertirse en un huracán categoría 1 y bueno, según el pronóstico va a alcanzar la categoría de 4. Aquí podemos observar Trudy, ese es Trudy, es una gran mancha ya que comienza a tener una forma circular, ya comienza a estructurarse. Las orillas de este ciclón tropical son las que van a empezar a llegar ya a lo que son las regiones de Costa Chica, Montaña, Acapulco, Costa Grande, por ahí se ve todavía la región centro, que son esas manchas en color verde. Por eso hay que extremar precauciones en todo el estado, porque va a ir fortaleciéndose este ciclón tropical ahorita en tormenta y que ya no tardará mucho en ser un huracán categoría 1. ¿Podemos ver la otra imagen? La del... esta. Bueno, ahí podemos ver a Trudy abajo. Pero, ¿qué onda con esa zona en color amarillo que dice 0%? Bueno, eso es que se va a formar dentro de unos 7 días otro ciclón tropical. La verdad es que estamos viendo que el Pacífico mexicano es un semillero de ciclones, ¿eh? Entonces, en lo que ahorita ya está Trudy por avanzar hacia nuestras costas, abajo, ya hacia lo que es Centroamérica y Chiapas, y ahí hay condiciones para que se forme otro ciclón tropical en los próximos 7 días. Por lo tanto, es indispensable tomar muy en serio las recomendaciones de las autoridades competentes, sean federales, estatales o municipales. Informarse correctamente de estas Secretaría de Gestión Integral de Riesgos. Aquí vamos a poner la lista para que la vean. Es importante que se informen de manera correcta. No difunda rumores, porque por ahí andan los influencers, ¿no? Que va a tocar tierra. No les hagan caso a esas personas que lucran con el miedo de manera irresponsable. Infórmese a través del Servicio Meteorológico Nacional, de la Comisión Nacional del Agua o de los medios de comunicación serios. Y esté muy pendiente de la trayectoria y del desarrollo. Es importante. Estamos en temporada de lluvias, pero ahora sí que con todo esto del cambio climático, el calentamiento global, el calentamiento del agua de mar, está, bueno, el Pacífico mexicano está bastante activo. Y aquí en RTG le vamos a informar con mucha responsabilidad todo lo que está pasando sobre esto que es ahora el ciclón tropical Trudy. Vamos a hacer una breve pausa. Regresamos.

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11: Bueno, ya estamos de vuelta. Muchas gracias por continuar con nosotros. Y bueno, vamos con más información para usted. Vecinos de Rinconada protestan con bloqueo para que Capama repare el cárcamo de bombeo. Vamos con la nota.
12: Habitantes del fraccionamiento Rinconada del Mar bloquearon 2 horas el Boulevard de las Naciones a la altura de Protur para exigir a la Comisión de Agua Potable y Alcantarillado de Acapulco la reparación de un cárcamo de bombeo averiado desde el huracán John, y eso favorece a que las inundaciones se vuelvan más severas en las lluvias.
13: Cuando se va la luz, toda la colonia se inunda. Capama da problemas nada más porque dice que van a traer las cosas y no nos cumplen.
14: ¿Eso es después por las lluvias? Pérdidas. Por las lluvias fue la afectación.
13: Por las lluvias, viene un huracán. y no sabemos cómo nos va a ir.
0: Sí,
13: y nos están teniendo puros problemas y no nos cumplen nada.
8: ¿Cuánta gente es afectada, jefa?
13: Somos 2,000 casas, alrededor más de 2,000 casas.
12: El bloqueo ocasionó disgusto entre los automovilistas, pues por más de 2 horas estuvieron varados en esa vía. Tras el bloqueo, arribó el director de CAPAM, Antonio Lorenzo Rojas, y el subsecretario de Asuntos Políticos, Ramón Montiel, quienes atendieron la protesta y buscaron soluciones al respecto. RTG Noticias, Mar Horacio Ramos.
11: Fíjense, nada más desde el huracán John, no les han hecho caso. Bueno, vamos con... Piden buzos y pescadores de Acapulco ayuda oficial, pues debido a que con todo esto de los ciclones tropicales, pues no les ha permitido salir a pescar, a salir a alta mar. Vamos con la siguiente información al respecto.
14: Debido al mal tiempo como mar de fondo, lluvias y huracanes, buzos y pescadores independientes de Acapulco no han podido trabajar. Están pasando una situación complicada, por ello, solicitan el apoyo gubernamental. Óscar Fausto Samayoa Dorantes, presidente de la Federación de Comité de Buzos y Pescadores Independientes del Estado de Guerrero, dijo que son más de 500 los agremiados a esta organización los que se ven afectados.
15: Primeramente, en la pesca, nosotros no hemos podido salir a trabajar. Tenemos más de... desde que nos anunciaron que venía el huracán Polo, tenemos más de una semana que no hemos podido ir a trabajar. Y tocante a los buzos, no hemos podido entrar al mar por el mal tiempo, está alta la marea. Económicamente nosotros nos afecta.
14: Los ahorros que tenían ya se han terminado y están pasando una situación difícil, por ello, hacen un llamado a los 3 órdenes de gobierno para que puedan apoyarlos.
15: Se nos hace falta, pues son unas despensas considerables, porque la verdad ya tenemos varios días y seguimos... y el puerto cerrado. Todas las embarcaciones, ya se dieron cuenta, ahí en Manzanillo, que las tenemos afuera, todas las embarcaciones. No hay fuente de trabajo.
14: Les ha informado Hugo Sandoval Alcaraz para RTG Noticias.
11: Oigan, pues, el tema de la basura, para los que están acostumbrados a tirarla, los cochinos, ¿no? Ojalá que ya los multen. Bueno, el volumen de basura recolectada en playas rebasaron las 200 toneladas. Híjole, pues, ojalá que ahora que llueva, pues no vuelva a pasar lo mismo, porque luego nos quejamos, porque somos muy exigentes. Oh, que las rejillas que se taparon, pues sí, por la gente cochina, por la gente que tira la basura en la noche, la tira al arroyo, a la barranca, al punto negro. Pero, ¿cómo? O sea, ¿por qué se taparon las coladeras? Pues por la gente cochina. Vamos con la nota.
16: Más de 220 toneladas de basura se han recolectado de manera acumulada en playas de Acapulco desde el jueves pasado a la fecha, a consecuencia del arrastre de las partes altas por las fuertes lluvias.
17: Pero bueno, ya llevamos una gran cantidad recolectada de basura, te comento también. Yo creo que vamos a cerrar como 220 toneladas en total. Es un acumulado de todo lo que fue arrojando. Esto es lo que venimos recolectando desde el pasado jueves, viernes, sábado, domingo, lunes, martes y hoy miércoles. Inclusive el día de hoy todavía nos encontramos con pues, grandes cantidades ahí en Playa Larga, que es la playa donde estamos atendiendo, Playa Honda también, pero ya prácticamente estamos con un porcentaje mínimo.
16: Alfredo Lacunza de la Cruz, director de la promotora y administradora de playas, lamentó esta situación que afecta al puerto. Por ello, exhortó a la población a tomar conciencia y evitar arrojar basura en las calles, cauces de ríos o arroyos, así como barrancas.
17: Pero esto es la forma inconsciente de la gente de tirar y arrojar la basura a los canales fluviales, a las calles, a las banquetas. Y ahí está, ese es el reflejo de lo que estamos padeciendo. Y hacemos el exhorto a la gente que, por favor, entienda de que estamos haciéndole un daño terrible al medio ambiente, terrible al puerto de Acapulco, terrible a las playas.
16: Con imágenes de Jairo Méndez para RTG Noticias, informó Valeria Juárez.
11: En la avenida Cuauhtémoc, cerca de la calle El Tigre en Acapulco, 2 coladeras, vean nada más, se encuentran sin tapadera, lo que pone en peligro a los automovilistas. Claro, pues sobre todo en la noche, eso es un riesgo. A pesar de que ya colocaron conos, pues para evitar accidentes, los vehículos pues a veces pasan muy cerca o a alta velocidad y se causa el accidente, ¿no? En una de las coladeras se colocaron costales con tierra y cinta a modo de acordonamiento, pero una de las bolsas ya fue derribada por los mismos autos y la arena quedó regada, lo cual se empeora el tema. Ahí hay que extremar precauciones al momento de manejar esto a la altura de la calle El Tigre. Ahí nomás esa coladera sin tapa, ¿no? Ciudadanos hacen el llamado a las autoridades del municipio. Pues es que yo no entiendo, si no hay una autoridad, alguien del ayuntamiento que no viva por esa zona, por el amor de Dios, pues si Acapulco no es la Ciudad de México, pero bueno, avísenle pues que ahí está la coladera destapada. Cha, ¿qué le vamos a hacer? Vamos a la pausa, volvemos.

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15: 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Estamos de vuelta. Vamos ahora a enlazarnos vía telefónica con Alfredo Lacunza de la Cruz, quien es el titular de promotora de playas. Entiendo que han tenido mucho trabajo en estos días de ciclones tropicales, sobre todo después del paso de Simón. ¿Cómo está? Un gusto saludarle. Buenas noches.
17: ¿Qué tal, Manuel? Pues nada, aquí saludándote como siempre con el gusto.
16: de poder contigo, de estar contigo en tu auditorio. Y bueno, pues ya Trudy ya está presente, ya están las lluvias en este momento aquí sintiéndose en Acapulco, después del boletín, Manuel, de que informara nuestra gobernadora, la maestra Belén Salgado Pineda, y Protección Civil, pues ya se siente la lluvia, ya se está pues en varios puntos del puerto de Acapulco.
15: Platíqueme cómo, pues entiendo que hemos tenido una, pues ciclones, ¿no? A lo largo de esta temporada, pero Simón creo que fue quien nos dejó al descubierto muchas toneladas de basura en las playas, ¿no?
16: Sí, fíjate que tuvimos la temporada de tormentas y huracanes a partir del 15 de mayo, recordarán, y varias lluvias esporádicas, pero bueno, octubre se ha, lo que fue septiembre y octubre con el tema de Polo, después Rachel, que todavía siguen pegándole allá a la Unión Americana y parte de la frontera de México, y pues Simón, que fue la semana pasada que realmente tuvo muchísima agua, que no, también nos dio una muestra de las carencias que tenemos, la cultura de la limpieza, desafortunadamente, Manuel, los caudales de los ríos que desembocan, de los arroyos que desembocan, perdón, fluviales a la bahía, como el Camarón, Aguas Blancas, Parayón, inclusive Plaza Quebec, en la parte de ahí, pues bueno, nos pusieron a prueba 240 toneladas hasta el momento, Manuel, de todo lo que llevamos recolectado por esta lluvia de Simón.
15: Oiga, y cuando vemos estas imágenes, estas grandes cantidades de basura, vaya, dice que todo el trabajo que se hace pues todos los días para que las playas luzcan bonitas, y de repente vemos botes de plástico, botellas, bueno, ahí estamos viendo hasta muebles de baño rotos, en fin. Vaya, ¿qué impresión le da todo eso, ¿no? De que usted y toda su gente que trabajan para retirar todo eso, es un trabajo pues titánico, por así decirlo.
16: Sí, Manuel, fíjate que nos decepciona mucho, nos entristece, porque el trabajo que empeña mujeres y hombres de la dependencia y muchos ciudadanos que son ciudadanos de bien, pues se ve echado a perder por tanta basura que desecha muchísima gente. Como tú ves en las imágenes, en seres domésticos, llantas, partes mecánicas, todo lo que desembocan ahí en la parte de los canales fluviales. Y eso, cada PET, cada plástico, cada envoltura, cada llanta tiene un propietario, tiene un nombre, tiene una persona que la tiró desafortunadamente ahí. Y esa es la consecuencia de un compromiso de personas que le hacen daño a Acapulco, Manuel. Hoy por hoy, más de 240 toneladas, y todavía lo que estamos sacando del espejo de agua, pues nos da una forma de pensar de en dónde estamos, qué estamos haciendo para poder revertir todo eso, Manuel. Y la verdad sí nos entristece, porque el trabajo que hacemos todos los días se ve manchado en un par de horas por personas tan injustas que tiran la basura en la calle.
15: Sí, por supuesto, tan irresponsables, porque finalmente estamos hablando de botellas de plástico, independientemente de la madera, rocas que viene a parar al mar, estamos hablando de botellas de plástico, muebles, como decíamos, botes, tambos, de todo tipo, bueno, hasta una tapadera de refrigerador ahí, que tiene que ver, porque la gente lo que hace es agarrar de basurero los arroyos y los cauces de los ríos. ¿Cómo se están preparando para ahora que está en puerta el ciclón tropical Trudy? ¿Cómo se están preparando ustedes?
16: Fíjate, Manuel, que estamos todavía, hoy le metimos a marchas forzadas para revertir, a quitar prácticamente una gran cantidad ya. Llevamos 3 días ahí en Playa Larga, que es la playa que se hizo viral con tanta basura. Todavía tenemos mucha basura que está flotando en esa zona. Yo espero que mañana podamos meternos a darle más para poder ya quitar todo esto y pues simplemente hacerle frente a Trudy, que ya está presente. Se pronostica que toda la noche de hoy, a partir de la medianoche, tengamos lluvias que van de menor a mayor intensidad, la madrugada, y pues mañana quién sabe cómo amanezcamos en el día. Pues esperemos nosotros seguir dando todo para poder retirar toda la mayor cantidad de basura después de Simón. Yo espero también, Manuel, espero que aunque tengamos lluvias fuertes, que toda la basura que bajó con Simón, pues ya sea en su totalidad. Espero que la gente no haya aprovechado estos días para seguir tirando basura, porque eso sería un crimen contra el puerto de Acapulco y contra pues este hermoso destino que tanto nos ha dado y que la gente siga atentando en contra de la misma naturaleza, ¿no?
15: No nos queda más que hacer el exhorto y pues que la instancia correspondiente también haga lo suyo, ¿no? En este caso estamos hablando de que se implementen pues las multas para gente que tire la basura en los arroyos, en los ríos, en las barrancas, ¿no?
16: El sentido común, Manuel, debería de ser que la gente por responsabilidad no lo hiciera.
15: Pues sí.
16: La verdad es que no es necesario estarlos multando o sancionando para que hagan un derecho de simplemente una cosa lógica, el no tirar la basura. Entonces yo espero que haya algún tipo de forma de poder hacer en estas reuniones de vecinales, los maestros en las escuelas, los mismos vecinos, la gente, decirle a las personas que... Y la verdad es que si te das cuenta hay muchos talleres mecánicos que están por ahí que yo creo que también deberían de atenderlos en esa parte, pero bueno, nosotros le apostamos a que haya alguna política pública para poder ya revertir el tema de la basura, que es una problemática que ya nos puso, pues obviamente se destapó algo que realmente estaba ahí presente, ¿no?
15: Bueno, pues vamos a estar muy pendiente a resguardarse, a pues mantener las medidas de seguridad. Le agradezco la información y estamos en contacto. Ojalá que todo pase sin mayor problema.
16: Sí, Manuel, yo creo que rápidamente pedirle, así como tú me lo mencionas, que la gente esté atenta ahorita con esta lluvia, que no se expongan, que estén atentos a los boletines oficiales, no hagan caso a páginas amarillistas, y simplemente a resguardarse, a alejarse de los canales pluviales, de los cauces, de los arroyos, no arriesgarse si no tienen que salir y estar atentos a la información que va subiendo el gobierno del estado.
15: Así es, pues muchísimas gracias y estamos en contacto. Gracias.
16: Buenas noches, Manuel.
15: Buenas noches. Vamos con esta nota de restauranteros de pie de la cuesta, que ellos también ya se preparan pues ante la inminente

0: Con el fenómeno mar de fondo, los prestadores de servicios de playa están pendientes de los avisos que emiten las Secretarías de Protección Civil del Estado y Municipio.
1: Y pues ya sabemos, ¿no?, que tenemos que recoger todo y pues tener ya nuestro plan seguro para lo que se venga. Pero pues ahorita, como ha estado tan triste este mes, pues estamos esperando hasta que termine el día para ya recoger, pues, porque tenemos todavía la esperanza de que algo llegue. Recoger mobiliario para que, pues, que ahorita el mar está un poquito tranquilo, pues, pero no está de más ya tener resguardadas las cosas por cualquier contingencia.
0: En la franja de playa, los prestadores de servicios han colocado la bandera roja en señal de alerta y debido a que el puerto ha sido cerrado a las embarcaciones. Sin embargo, la presidenta de Restauranteros de Playa Pie de la Cuesta, Nelly Mejía Cienfuegos, lamentó que los fenómenos hidrometeorológicos afecten los fines de semana, lo que genera pérdidas económicas en ese sector.
1: Sí, fíjate que estas alarmas ya tiene 3 fines de semana, que por lo regular caen en fines de semana, que pues los turistas ven tantas noticias, tantas alertas, que desisten de venir aunque ya tengan sus reservas, y pues lo que hacen es cancelarnos o mover fechas para otros días, porque pues aunque uno les muestra, les mandamos en vivos de cómo está aquí, pues siempre las malas noticias o las notas falsas, alarmantes, les llegan y quieran sí o no, pues tienen temor de salir, ¿no?
0: Con imágenes de Edwin Zárate, informó Teresa Lubiano de Labra, RTG Noticias.
2: Difícil también para ellos, ¿no?, que tienen que vivir de, pues, del turismo, y ahorita está bastante complicado. Hay que tomar precauciones. Me reportan que en Ometepec no llueve, está tranquilo. También en la zona de San Marcos, hacia esa zona, está haciendo un poquito de viento, no nada extraordinario, pero no llueve. Aquí en Acapulco ya lo que es zona Diamante, Las Brisas, parte del fraccionamiento Las Playas, ya comienza a llover. Ya de hecho, ya para quienes vivimos aquí en el anfiteatro, cuando ya vemos que se empiezan a borrar los cerros de lluvia, pues es que ya nos tenemos que preparar. Así que si usted va a salir en el puerto Acapulco, tiene pensado salir, extreme precauciones, porque aquí ya va a empezar a llover o ya está lloviendo en algunas zonas. En lo que es el Costa Grande, no, está tranquilo. En lo que es la zona norte, está tranquilo también. Y bueno, estos son los reportes que tenemos hasta este momento. Vamos a hacer una breve pausa. Regresamos.

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7: Hay que extremar precauciones a nuestros amigos aquí en Acapulco. Está lloviendo ya, sobre todo en gran parte de la ciudad y el puerto. Hay que extremar precauciones. Si va a salir, maneje con precaución. Si no tiene nada que hacer en casita, mejor quédense en casita, no salga a la calle. No trate de cruzar ríos, arroyos, crecidas de agua. Esto a veces nos pasa mucho, de que cuando ya empieza a llover nos queremos salir y llegar a la casa. Si tiene, mejor que esperar, hágalo, ¿no? Mejor hay que esperar, manténganse en casita y sobre todo bien informados a través también de las fuentes oficiales que ya aquí ya se las mostramos, se las voy a repetir: Comisión Nacional del Agua, Servicio Meteorológico Nacional, el Facebook de la gobernadora Evelyn Salgado Pineda, la página de la Secretaría de Gestión Integral de Riesgos y Protección Civil del Estado y las páginas de Protección Civil de los municipios donde usted viva. Todas esas también dan información veraz. No reinician clases en secundarias técnicas, esto en Taxco. Vamos a la región norte.
8: Al menos las dos secundarias técnicas que hay en la ciudad de Taxco se encuentran sin clases por la toma y suspensión laboral que tienen los maestros del Sindicato Nacional de Trabajadores de la Educación en Guerrero. La secundaria técnica Tlachco, ubicada en el Mirador, en la parte alta de la ciudad de Taxco, se encuentra cerrada y con una lona que da a conocer la problemática de los docentes con la Secretaría de Educación Guerrero. Hay candado y no hay personal laborando dentro de las instalaciones educativas por la demanda que tienen de mejor mejores condiciones laborales y salariales para la planta docente de la escuela. Mientras que en la de Arroyo se localiza la segunda secundaria técnica República de Argentina, la cual también se encuentra sin servicio educativo. La reja principal tiene candado y con algunos anuncios de otros temas, sin embargo no hay enlonados del movimiento, solo la ausencia de maestros y alumnos en esta secundaria. Los salones de clases están cerrados y no hay personal laborando. RTG Noticias, Raimundo Ruiz.
7: Y bueno, con el tema del seguro social, también los trabajadores y trabajadoras realizaron bloqueos y plantones. También en la región norte, Raimundo Ruiz nos informa.
8: Ante las movilizaciones que se hicieron en todo el país, en Taxco, varios trabajadores basificados del hospital del Instituto Mexicano del Seguro Social realizaron bloqueos intermitentes sobre el tramo de la carretera federal México-Acapulco en la avenida de los Plateros, exigiendo mejores condiciones laborales. Los manifestantes de manera intermitente realizaron los bloqueos y luego comenzaron con su plantón en una de las principales entradas al hospital del Instituto Mexicano del Seguro Social en Taxco. Cerraron la vía de comunicación y luego la dejaron libre de tránsito como parte de sus acciones. Durante varias horas permanecieron en el plantón lanzando consignas en demanda de una respuesta a las exigencias que han venido haciendo hacia el gobierno federal. RTG Noticias, Raimundo Ruiz.
7: Bueno, vamos ahora con Manuel Nava y la sección Cuestión de Peso. Adelante, Manuel.
9: ¿Cómo les va? ¿Cómo están ustedes? No es lo mismo financiar que transferir. Eso es una cuestión de peso. Comprar o financiar el supermercado de la semana, los boletos de avión de las siguientes vacaciones, el próximo auto o quizá la casa nueva de la familia no es lo mismo, pero ambos esquemas de pago son viables cuando se usan de manera correcta. Cuando se compra, se paga por lo general en efectivo, con la tarjeta de débito o se hace una transferencia bancaria y el producto es nuestro al momento, sin incurrir en deuda. En cambio, financiar implica usar el crédito para pagar en uno o más meses, con o sin intereses. En este caso, el artículo llevado a casa se tiene, pero aún se debe. Ambas formas de pago son válidas y necesarias. El problema es cuando no se realiza de forma correcta y termina por afectar al bolsillo. Lo ideal sería pagar en todo momento, en una sola exhibición, pero no siempre es posible. Por ello, se debe tener claro que sí se compra y que sí se puede financiar. Comprar o financiar es una cuestión de peso. Por el favor de su atención, muchas gracias.
7: Gracias, Manuel. Bueno, las recomendaciones para todo nuestro público es extremar precauciones, estar muy bien informados sobre el desarrollo y la trayectoria de este ciclón tropical Trudy. Ahorita es una tormenta, pero en las próximas horas se va a convertir en un huracán categoría 1. Y ahorita en lo que es el puerto Acapulco ya comienza a haber lluvias y algo de viento. En otras regiones está tranquilo, entonces hay que extremar precauciones. Más que alarmarnos es, si no tenemos nada que hacer en la calle, no hay que salir. Hay que estar muy pendiente que se puede caer en nuestras casas, las macetas, algo que pudiera, digamos, poner en riesgo algo, hay que quitarlo. Y por supuesto, estar muy bien informado. Aquí nosotros en RTG vamos a estar informando no solamente a través de los noticiarios, sino también a través de las redes sociales. Recordando nada más algo, que todo depende también de las condiciones climatológicas, ¿no? Porque a veces también tenemos situaciones externas que no nos permiten a veces transmitir. Bueno, nos vamos porque ya está acá el aguacero por esta zona del, canal acá de RTG. Agradecemos su amable atención y mañana tendremos más información para usted. Gracias, que descansen y cuídense mucho.
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0: Bonita canción, acabamos de escuchar a Los Temerarios y esto fue Creo que voy a llorar. Son las 9 de la noche con 14 minutos. Excelente noche de este día miércoles, ya mitad de la semana, miércoles 14 de octubre. Y vamos a saludar allá para todos ustedes que nos están acompañando en sintonía en el 97.7 FM de tu radio. Vamos a enviar saludos allá para todos los trabajadores del departamento de Limpia allá en Ciudad Altamirano que nos están sintonizando en el carro del contenedor. Y para Kiko también que nos está escuchando ahí en pues ellos mismos ahí del departamento de Limpia. Vamos a enviar saludos allá para la señora María Martínez de la comunidad de Las Querendas, también para los niños Luis, Aurelio y David, ahí en Las Querendas. Un saludo para todos ustedes que nos sintonizan en diferentes comunidades y diferentes municipios de esta bonita región de la Tierra Caliente. Saludos allá para la señora Nicolasa Perfecto Germán de la colonia La Costita, que también nos acompañan esta noche, a la señora Gregoria Echeverría, aquí en Coyuca de Catalán, en el barrio La Alameda. Saludamos al señor Lorenzo Benítez, a toda su familia que nos están acompañando en sintonía. Nos vamos un breve corte y regresamos con más música. No le cambie de frecuencia, sigue en el 97.7 FM.
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Claro que sí, pues ahí acabamos de escuchar esta canción Nubes de Algodón con Grupo Liberación. Ya son las 9:24. Excelente noche. Y continuamos escuchando esta bonita música romántica, esta música romántica gruperas. Y nos vamos a escuchar al Grupo Indio y esto se llama Heridas de Amor.

0: Claro que sí, pues ahí acabamos de escuchar al grupo Indio y esto fue Herida de Amor. Son las 9:28 p.m, excelente noche allá para todas las familias de esta región de la Tierra Caliente que ya están en estos momentos disfrutando de la hora de la cena. Buen provechito a todos ustedes que están en familia, conviviendo, disfrutando este día miércoles en familia. Un saludo para todos ustedes que están laborando también, muy activos, a todos los conductores del servicio público, muy activos ellos laborando, para todos los taxistas de diferentes sitios de taxis que nos acompañan también en sintonía en su automóvil, allá para el sitio de taxis Pungarabato, en Ciudad Altamirano, aquí en Coyuca de Catalán, para todos los taxistas del sitio Santa Lucía. Muchas gracias a todos ustedes por estar con nosotros en sintonía, a todos los comerciantes que se encuentran muy activos también en esta noche laborando. Y vamos a enviar saludos también allá para la señora Ernestina Gaona, allá en la colonia Lomas del Valle, que también nos sintoniza en esta noche. Y vamos a continuar con más música, pero antes nos vamos un breve corte y regresamos con más música, música grupera, romántica, música de antaño para todos ustedes en esta noche que nos están sintonizando. Ya son las 9:30 p.m. Excelente noche.
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Así es, acabamos de escuchar a Joan Sebastián recordando a este cantante que fue muy famoso, un compositor y muy querido por mucha gente allá en Juliantla, en su pueblo natal, Joan Sebastián, y esto fue Eso y Más. Son las 9:41 y continuamos escuchando más música romántica en esta noche. Y nos vamos a escuchar a Juan Gabriel con esta bonita canción para cantarla y disfrutarla. Y esto se llama Caray.

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Así es, acabamos de escuchar la voz de Ana Gabriel y esto fue Ay Amor. Ya son las 9 de la noche con 57 minutos y llegamos a la parte final de este programa musical, Música Romántica. Así es, para todos ustedes en esta noche los saludamos y vamos a saludar, a felicitar a todos ustedes que cumplen años hoy, miércoles 14 de octubre. Muchas felicidades a todos ustedes que están ya conviviendo, disfrutando de la hora de la cena. Buen provechito a todos los que se encuentran laborando en esta noche. También los saludamos a todos ustedes que nos están sintonizando en el 97.7 FM de tu radio. Gracias por su sintonía. Me despido, soy su servidora Patty Ramírez. Que pasen muy buenas noches y nos escuchamos el día de mañana, si Dios permite, a partir de las 6 de la tarde. Buenas noches y nos vamos a despedir con esta bonita canción de Alejandra Guzmán y esto se llama Mírala, Míralo.

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Muy buenos días, mis amigos, muy buenos días. Ya estamos con ustedes para llevarles nuestra programación en este día y en esta oportunidad del día 15. Es jueves 15 de octubre. Día de felicitar a quien lleva el nombre de Teresita. Hoy es día de Santa Teresa de Jesús. Muchas felicidades, enhorabuena y que el Altísimo les bendiga en todos los aspectos de su vida. Hoy es Día del Trabajador de la Salud. Día del Trabajador de la Salud, hoy 15 de octubre. Bueno, pues muchas felicidades y nuestro reconocimiento a todos los trabajadores de la salud. Pues vamos a llevarles nuestro programa. Bienvenidos, les vamos a acompañar. Nos amanece en Coyuca de Catalán con una excelente temperatura. El cielo está bonito, despejado, con estrellas. Una temperatura de 23 grados y con nubladitos así parciales. El pronóstico del tiempo nos dice que a las 6:36 será los primeros rayos del sol, y como a las 7 habrá lluvia. Así es que como a las 7 de la mañana estaremos muy atentos y pendientes o tomando sus precauciones con respecto a la lluvia, ya que las autoridades estatales tomaron la decisión y dieron la orden de suspender clases en las instituciones educativas y actividades esenciales importantes. Bueno, pues para muchos se les indicó, ¿verdad?, la suspensión de sus actividades en sus centros de trabajo. Así es que no hay clases, no hay mucho movimiento, estarán tranquilos en casita y veremos cómo transcurre el día y la información que fluya respecto a a esta tormenta tropical Trudy. Vamos a ver el comportamiento de Trudy. Vamos a checar la nota que se publicó, la última, la vamos a actualizar para darles a conocer la situación. Bueno, pues vamos adelante. Por el momento el cielo está despejado, hay estrellas y hay unas nubecillas por ahí, pero lo vemos más que nada despejado, con estrellitas. Así lo observamos antes de venirnos. Bueno, pues vamos a la música, vamos a este tema que nos va a entregar el señor Joan Sebastián, y esto es Amigos, nada más. Son las 6 de la mañana con 12 minutos.

las 6 de la mañana con 18 minutos en RTG Coyuca de Catalán. Desde la mañana, su programa que estamos llevando in. Estamos checando información para mantenerlos bien informados sobre la onda tropical número 43. Confirmado, dice, onda tropical 43 impactará en México, que estados serán más afectados por este fenómeno. La onda tropical número 43 mantendrá las condiciones para lluvias en el sur y suroeste de México durante esta semana, de acuerdo con el pronóstico extendido del Servicio Meteorológico Nacional. El fenómeno interactuará con otros sistemas atmosféricos y favorecerá precipitaciones acompañadas de descargas eléctricas en distintas regiones del país. En su aviso de pronóstico extendido a 96 horas número 285, el organismo informó que la onda tropical se desplazará sobre el Pacífico Sur mexicano y posteriormente será absorbida por una zona de baja presión con probabilidad de desarrollo ciclónico o posible ciclón tropical. ¿Qué estados tendrán lluvias por la onda tropical número 43? El pronóstico del tiempo nos dice que las entidades del sur y suroeste de México tendrán lluvias, pero estas también estarán relacionadas con canales de baja presión y el ingreso de humedad y otros sistemas meteorológicos que interactuarán. Guerrero, oeste, sur o este, Oaxaca, noroeste y suroeste, oeste y sur Chiapas, este y sur Veracruz, sur Tabasco, este, sur Quintana Roo, norte y la costa. Onda tropical número 43 será absorbida por posible ciclón tropical. Así lo indicó el Servicio Meteorológico Nacional, que durante el periodo del miércoles 14 al día viernes 16, la onda tropical número 43 será absorbida por una zona de baja presión. Dicha zona tiene probabilidad de desarrollo ciclónico y posible ciclón tropical, que se desplazará al sur de las costas de Guerrero y Oaxaca. Esta evolución reforzará la probabilidad de lluvias en ambas entidades. ¿Y qué riesgos provocarán las lluvias? Advirtió que las precipitaciones fuertes pueden estar acompañadas de descargas eléctricas, rachas de viento y caída de granizo. Además, podría ocasionar incremento en los niveles de los ríos, arroyos, deslaves, encharcamientos, inundaciones en zonas bajas. Por ello, se recomienda tomar precauciones y seguir las recomendaciones estrictamente emitidas por las autoridades. Bueno, pues este es el boletín informativo. Vamos a buscar si hay más para aportar más información. Pero mientras, sigamos atentos y pendientes y disfrutando de nuestra programación desde la mañana. Vamos adelante, vamos con este tema que les vamos a llevar directo al corazón con el señor Pepe Aguilar.

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12: Ya regresamos, mis amigos, ya regresamos de estos mensajes. Y ahora vamos con la parte musical de nuestra programación en su programa Desde la Mañana. Y bien, pues hurgando y checando los medios y las redes, nos dice otra fuente, tenemos Meteoro Red México, nos dice que este día jueves 15 de octubre se espera un día con lluvias intensas y fuertes vientos en gran parte de México, hasta de 150 milímetros en menos de tres estados. Nos dice que los ciclones Trudy y Simón, junto con el frente frío número 2, provocarán lluvias intensas en varios estados de México. Existen riesgos de encharcamiento y posibles inundaciones. Las lluvias seguirán presentes en el territorio nacional durante este día jueves y algunas regiones llegarán acompañada de vientos fuertes y oleaje elevado. Detrás de este panorama está el frente frío número 2, su masa de aire polar y los ciclones tropicales Trudy y Simón. Las rachas podrían alcanzar los 100 kilómetros por hora, mientras que las precipitaciones más abundantes aumentarán el riesgo de inundación, deslaves y deslaves en distintas zonas del país. El frente frío número 2 se extenderá sobre el norte del país interactuará con la vaguada en el noroeste, una vaguada en altura y una circulación ciclónica en niveles medios de la troposfera. Esta combinación provocará lluvias intensas de 75 a 100 milímetros en zonas del noreste, este y sur de Chihuahua, noroeste y oeste de Coahuila y el norte de Durango. A este panorama se suma el refuerzo de una masa de aire polar, la cual ocasionará un marcado descenso en la temperatura y vientos de componente norte con rachas intensas de 80 a 100 kilómetros por hora en Sonora, Chihuahua, Durango, extendiendo además la probabilidad de formación de torbellinos en el norte y noreste de Chihuahua, así como en el norte de Coahuila. En las costas del Pacífico, la humedad vinculada a los ciclones tropicales impulsarán lluvias más intensas y un incremento del oleaje, uno de los sistemas que requerirá vigilancia será Trudy, al sur de Guerrero, cuya influencia se extenderá hacia diversas zonas del sur y sureste del país. En Oaxaca, particularmente en el noreste y suroeste del estado, se esperan acumulados de lluvia de 75 a 100 milímetros, mientras que en las costas de Guerrero y Oaxaca el oleaje podría alcanzar los 3 metros de altura. Estas condiciones podrían complicar las actividades marítimas y aumentar el riesgo de inundaciones en zonas vulnerables. Sigue la influencia de Simón y vaguadas. Por otra parte, el ciclón tropical Simón continuará desplazándose frente a las costas de Jalisco. Su circulación reforzará las probabilidades de lluvias fuertes a muy fuertes de 50 a 75 milímetros en el occidente mexicano, afectando principalmente el norte y sur de Nayarit, el oeste de Jalisco y gran parte de Michoacán, con olas de hasta 2 metros de altura en las costas de dicha región. Una vaguada extendida en el oeste de la península de Yucatán interaccionará con una circulación ciclónica en el Golfo de México, ocasionará lluvias fuertes en el oriente y sur y península de Yucatán, alcanzando registros acumulados importantes en Quintana Roo, Chiapas y Guerrero. Temperaturas frías, el amanecer y las recomendaciones, pues son las precipitaciones intensas podrían estar acompañadas de descargas eléctricas, rachas de viento fuertísimo y posible caída de granizo. Se alerta a la población sobre posibles crecidas de ríos, arroyos, encharcamientos e inundaciones urbanas y deslaves. Así es que la recomendación es estar muy atentos. Asimismo, en la madrugada del día viernes se anticipa un descenso térmico significativo con temperatura mínima de 0 a 5 grados centígrados en zonas serranas del norte, centro y oriente de México. Hasta aquí la información. Estaremos muy atentos a en cuanto actualicen.
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12: Pues vamos adelante, vamos a la música. Vamos con este tema. Nube viajera, ya está lista la nube viajera con el potrillo Alejandro Fernández.

0: 10 de la mañana. Hacemos una pausa, regresamos.
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3: Las 6 de la mañana con 52 minutos en RTG Coyuca de Catalán, llevándoles desde la mañana su programa. Y vamos a llevarles saludito a nuestro amigo el señor Lorenzo Benítez y a su esposa, la señora Josafa, quienes ya están disfrutando del rico tecito allá en la costita. Saludamos, pues a nuestros amigos y amigas que nos acompañan, por allá. Nos están escuchando la señora Paulita y también la familia Perfecto, que están con nosotros desde muy tempranito disfrutando también ya del rico cafecito. Y bueno, pues para aquellos que dicen que tomamos el día de hoy café, tecito, chocolatito, un licuadito, pues la mañana está fresca para bebidas frías. Pero también puede ser muy, muy recomendable el juguito de zanahoria con betabel. Bueno, pues tiene antioxidantes, fibra y nitratos naturales. El betabel pertenece a las familias de las amarantáceas y se distingue por el contenido de carbohidratos, fibra dietética y nutrientes como potasio, magnesio, vitaminas del grupo B y vitamina C. Además, incorpora betaína, nitratos naturales que influyen directamente en la salud circulatoria. Razones de más para optar por un juguito de zanahoria con betabel. La Secretaría de Agricultura y Desarrollo Rural explica que estos compuestos favorecen la

vasodilatación, lo que contribuye a reducir la presión arterial y mejora la circulación. También señalan que los nitratos presentes en el betabel incrementan la eficiencia en la oxigenación muscular, un efecto que puede elevar el rendimiento físico hasta en un 16% y agilizar la recuperación posterior al ejercicio. Bueno, razones de más para optar por jugo de zanahoria con betabel. Y en este horario, empezar el día con este maravilloso jugo, excelente. Bueno, pues vamos a incluirlo, lo vamos a tomar más seguido, porque tenemos razones y tenemos bien claro, ¿verdad?, en qué nos puede ayudar. Vamos adelante con la música. Ya está listo otro de los temas que pues queremos llevárselos para que lo disfruten donde quiera que nos esté acompañando en esta oportunidad. De verdad, deseamos que estén emprendiendo su día, los que tienen que trabajar, los que no, están en casita, por costumbre se despiertan temprano y ya están con nosotros. Vámonos con el señor Vicente Fernández y esto que es Lástima, lástima que seas ajena.

0: Ya son las 7 de la mañana con un minuto en RTG Coyuca de Catalán. Es momento de una pausa. Regresamos.
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Eres toda una mujer. Pedro Fernández está con nosotros, deleitándonos con este tema. Eres toda una mujer. Bien, pues vamos adelante, invitándoles a reportarse. Recuerde que tenemos línea telefónica disponible en cabina. Marque usted el 767-67-521-39. Línea telefónica disponible a su entera disposición. Agradecemos a nuestro amigo el señor Vicente, que está con nosotros disfrutando de la música. Y también saludito para la señora María, allá en la colonia Centro, en Ciudad Altamirano, aquí en Coyuca, nuestro amigo el señor Lorenzo Benítez y esposa, como siempre, disfrutando de la programación. Vamos con el siguiente tema. Ahora, Alejandro Fernández, Abrázame.

0: 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Por hoy ya terminamos y nos escuchamos todas las mañanas desde la mañana. Buenos días, se quedan con la conferencia La Mañanera del Pueblo.
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11: La vida está llena de experiencia y vivencia, tanto positiva como negativa. En nuestro corazón se aloja todo cuanto vivimos con pasión, lo bueno y lo malo. A veces las cosas malas que no han pasado ocupan demasiado sitio en nuestro corazón. Pero hay esperanza, pues al igual que en nuestros hogares, la limpieza y el orden es posible. 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Una vez más, presentándoles su ya conocido programa. 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
11: Visítenos. Amables oyentes, vamos a entrar a la sesión de mensajes. Vamos a darle lectura y contestación a unos cuantos mensajes que tenemos aquí. Preste usted mucha atención, hermano, hermana, usted que escribió su mensaje, porque uno de estos mensajes puede ser el suyo. Este mensaje dice de la siguiente manera: tengo 5 meses de casada y últimamente es raro a mi esposo, pero que no es el mismo hombre que era cariñoso y complaciente, todo lo contrario. Yo quisiera saber qué es lo que está pasando, porque últimamente lo veo muy raro. Dígame si es que anda con otra mujer o qué es lo que está pasando. Pues bien, mi querida amiga, mi querida hermana, analizando su mensaje en el cuarto de los misterios y haber tenido contacto con gnomos pequeños, espíritus que surgen del mundo de los misterios, de lo desconocido, los que nos dan entendimiento y conocimiento para penetrar a sus hogares y a su interior, nos dimos cuenta que tu esposo no te está engañando con nadie. Lo que pasa es que tu esposo tiene un problema de carácter personal. Tu esposo agarró un dinero prestado y le están cobrando ese dinero, y esa es la causa, el motivo por el cual de que tu esposo ya no se encuentra complaciente contigo y que se encuentra siempre callado y que no es el mismo. No es porque él quiere, sino porque esa deuda que él contrajo ya le está afectando bastante y se encuentra desesperado. Hermana, trata de dispensarme una visita. Ven con tu marido para hacerle una limpia a nuestro centro espiritual. Si era todo lo que usted quería saber, espero que haya sido complacida. Gracias por su mensaje y que Dios la bendiga, hermana mía. 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
0: Este mensaje dice de la siguiente manera: soy padre de familia de un hijo varón y tres hembras, pero el que me tiene preocupado es el varón, pues he observado que se queja de un dolor cerca del corazón y parte del cuerpo se le inflama mucho. He llegado a pensar que lo que tiene es un mal puesto. Por eso quisiera que me sacara de la duda y de la preocupación a través de su sabiduría. Amigo que me escribe con el seudónimo de Padre Atormentado, en el estudio que le realizamos a la letra de su mensaje, basándonos en ciencias ocultas, me han revelado que su hijo está pasando por un trastorno espiritual que está recibiendo en la parte de su cuerpo, donde tiene el dolor. A su hijo le tienen puesto una brujería que le hicieron cuando él estaba conviviendo en la casa de una muchacha que corresponde al nombre de Araceli. Y este trabajo se lo dieron a comer en una carne de barbacoa que tu hijo, sin saber que estaba preparada la maldad, se comió esto. Debo decirte que Araceli fue la que tramó todo esto, pues ella quiere que tu hijo sufra por el hecho de haber sido rechazada como novia por él. Tu hijo Gustavo se dio cuenta de que ella es una mujer muy dada a la coquetería con otros hombres y por eso no quiso nada con ella. Entonces ella buscó cierto medio supersticioso con el único objetivo de dañar a tu hijo y le dio ese brebaje en ese plato de barbacoa. Pero no te preocupes, mi querido amigo, que ya usted encontró a este su servidor quien le habla en este momento. Venga y traiga a su hijo en el día de hoy, que aquí nosotros le vamos a ayudar. Si era todo lo que usted quería saber, espero que haya sido complacido. Gracias por su mensaje, que Dios lo guarde, Dios lo bendiga, hermano mío. El siguiente mensaje dice de la siguiente manera: tengo un hijo de 20 años que está demostrando una conducta irresponsable en el desempeño del rancho que tenemos, que también es de él. Ha provocado que se mueran los animales y yo no encuentro cómo refrenarlo para que cambie y recapacite que del cuidado de ese rancho depende su futuro, ya que lo único que le puedo heredar es ese rancho. ¿Usted cree que mi hijo puede entrar en razón? Diga, ¿qué puedo hacer para que mi hijo cambie y se ponga a trabajar y a cuidar el rancho? Ya que últimamente los animales se están enfermando y se están muriendo porque mi hijo se ha descuidado del rancho y se ha descuidado de los animales. Pues bien, mi querido amigo, mi querido hermano, analizando su mensaje en el cuarto de los misterios, tengo para comunicarle que el problema de su hijo se debe, acuérdese bien, de que usted tuvo una fuerte discusión con esta persona, ya que me voy a reservar el nombre. Esta esta persona buscó cierto medio supersticioso con el único objetivo de que usted sufra, y le está dando por donde más le duele a usted, que es por la parte de su hijo. Es por eso que su hijo ha agarrado el chupe, ha agarrado la tomadera y ha descuidado el rancho. Por lo mismo se le están muriendo los animales, y también la siembra se le está perdiendo, se le están dañando los frutos, porque su hijo ha descuidado, pero no es porque él quiere, sino porque así lo tienen. Pero no te preocupes, ven con este su servidor, acompáñate de un manojo de ruda, de albahaca, de romero y pirul, y un blanquillo de rancho, y aquí vamos a realizarte una limpia, una barrida, un despojo en tu cuerpo completamente gratis. Si era todo lo que usted quería saber, espero que haya sido complacido. Gracias por su mensaje, que Dios lo guarde, Dios lo bendiga, hermano mío. El siguiente mensaje dice de la siguiente manera: yo le escribo este mensaje por casi 30 años. Fui dueño de 5 negocios de transportista. Los que me conocen y me ven ahora no lo pueden creer, pues estoy en la más absoluta miseria y enfermo de varias partes de mi cuerpo. He escuchado detenidamente su programa y debido a lo que usted expresa en él, me ha interesado mucho. Por eso quisiera que usted me responda a la única pregunta que quiero hacerle. ¿Cree usted que mi desplomo económico y mi ausencia de salud se debe alguna maldad que me hicieron? Amigo que me escribe con el seudónimo de empresario caído, a través del estudio que le realizamos a las ramificaciones de la letra que usted me ha escrito, basándonos en ciencia oculta y extrasensorial y paranormal, me han revelado de que usted tiene 62 años de edad y posee un don de mando muy fuerte, y es preciso y acertado en los negocios que siempre ha realizado. Y aún con todas las cualidades que posee, usted no pudo conservar los bienes y los negocios que un día lo hicieron rico y poderoso. Y esto se debe por lo siguiente: usted, mi querido hermano, es otra fiel víctima de actos negativos que existen en cualquier parte del mundo, pues sucumbió bajo la influencia de un trabajo negro muy fuerte de brujería que le estuvieron haciendo por más de 7 años. La persona que lo ha perjudicado para que usted se quede sin nada es Horacio, su sobrino, y él también es el culpable de la falta de salud de su cuerpo. Este hombre, sin escrúpulo, al hacerle este trabajo, motivó que usted sufriera un desequilibrio energético, y es por eso que todo lo que ahora usted se propone hacer le sale mal y no tiene suerte para nada. Es preciso, mi querido hermano, que usted trate de hacerme una visita en el día de hoy, porque tengo que hablar cosas con usted que a través de la radio no se lo puedo vociferar. Es decir, que usted tiene que venir para que hablemos cara a cara y frente a frente. Si era todo lo que usted quería saber, espero que haya sido complacido. Gracias por su mensaje, que Dios lo guarde, Dios lo bendiga, hermano mío. Escuche este testimonio, escúchenlo.
3: Primero vine acá con usted porque yo no aguantaba mi dolor aquí del pecho y mi pierna, que sentía como que era una quemada, que sentía horrible. Y gracias aquí pues a Diosito lindo y a usted, su sabiduría de usted, que me ayudó, que Dios le da. Entonces yo ya sentí bastante alivio. Vengan, porque pues aquí está la solución. Aquí sanan, pues con la fe de Dios aquí sanan, pero que tengan mucha fe.
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0: Pues bien, mis queridos amigos, hemos llegado a la parte final de este programa.
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27: José.
28: Márcale a José David que le marque a Goyo, de volada. Pero vete para allá porque se escucha.
27: José, ya estás al aire. Para que vean que sí es en vivo.
28: Israel, ya déjala ahí.
27: Bueno, en lo que está José, ¿por qué no me ponen los indicadores económicos? Dos indicadores económicos buenos en lo que José se... en lo que hablan con ella. El anterior, el de crecimiento de la OCDE, y luego este. Bien, dos datos muy buenos los presenté en la reunión del Consejo Coordinador Empresarial antes de ayer. Esta es una publicación de la Organización para la Cooperación y el Desarrollo Económico. Es el crecimiento económico de los países de la Organización para la Cooperación y el Desarrollo Económico del segundo trimestre de 2026. ¿Qué muestra esta gráfica? El país con mayor crecimiento económico en este momento es Irlanda, después Israel, Eslovenia, Suiza, Lituania, Suecia, y después viene México, con un crecimiento del 1.4%. Y después vienen los diversos países: Colombia, Turquía, Polonia, Letonia, Dinamarca. El promedio de la Organización para la Cooperación y el Desarrollo Económico de todos estos países es del 0.7%. ¿Qué está impactando de manera importante al crecimiento económico de todos los países? Principalmente el precio de los combustibles y el acceso a los combustibles, además pues de una situación internacional vinculada con la nueva situación económica propuesta por el presidente Trump desde que llegó, de los aranceles, las tarifas, como dicen en Estados Unidos, los aranceles a nivel mundial. Esto junto con el acceso o la disminución del acceso a los combustibles y el incremento de los precios, pues ha generado una baja del crecimiento económico en muchos países. Incluso China, que crecía al 6, 7, 8 y está creciendo al 4%. Como recientemente se ha dicho que México no crece, que estamos muy mal, que es importante mostrar esta gráfica. Dije yo que a partir, además, del segundo semestre se iba a notar todavía un incremento mayor. Entonces, este dato es muy bueno. ¿Y por qué está creciendo México? Hay dos elementos muy importantes. Uno, la construcción. Decidimos hacer un programa muy ambicioso de infraestructura y eso nos está ayudando al crecimiento económico. Construcción, primero en vivienda, muy importante. Vivienda pública, todo el programa de vivienda para el bienestar, que además ha ayudado a la vivienda privada, a la construcción de vivienda. Y el segundo es construcción en general, carreteras, puertos, algo de aeropuertos, ferrocarriles, todo el programa de infraestructura que hemos presentado aquí. Entonces, la construcción ha impulsado de manera muy importante. La otra es el crecimiento de un sector que es electrónicos. Dado el crecimiento de Estados Unidos de la inteligencia artificial, hay muchas plantas en México que están creciendo para la producción de diversos elementos electrónicos. Y otros sectores, incluso la automotriz, que tuvieron un, en algunos casos, estancamiento de algunas empresas, otras disminución por los aranceles de Estados Unidos, y que hoy se están recuperando. Entonces, esto vinculado con el crecimiento de los proyectos de energía nos está ayudando y va a seguir ayudando hacia adelante. Ahora, el crecimiento económico per se, pues no es un indicador que nos muestre cómo está la población. En México hay un modelo que se llama el humanismo mexicano, que ha dado muchos resultados. Y recientemente salió una publicación de CEPAL, que es la Comisión Económica para América Latina y el Caribe, de Naciones Unidas. Fíjense, entre 2014 y 2024, México contribuyó con el 60% de la reducción de la población en situación de pobreza en toda la región. Es decir, hay crecimiento, pero muy importante hay distribución de la riqueza. El crecimiento sin distribución de la riqueza, pues no necesariamente beneficia a la población. Aumento salarial, programas de bienestar permiten que haya una mayor distribución, reducción de la pobreza. Y un momento de México en donde estamos, pues incluso en mucho mejores condiciones que muchos países de esta organización a la que pertenece México desde los 90, donde están prácticamente todos los países desarrollados. Salió del INEGI una de manufactura, no sé si me la pones. Esa. En agosto la actividad industrial aumentó 0.6% mensual, es decir, de julio a agosto aumentó 0.6. Pero si consideramos agosto del 2025 a agosto del 2026, creció 3.6% la actividad industrial. Por eso mi optimismo de que vamos bien. Y lo que estamos haciendo, el Plan México, el impulso a la infraestructura, pues nos está ayudando de manera importante continuar con el aumento salarial y los programas de bienestar. Bueno, Esta es una hora si Josefina ya se pudieran comunicar con ella. Y el otro tema importante es el turismo, los servicios. Adelante, José, ahora sí.
0: Muy buenos días, Presidenta, para usted y para todos. Con su permiso, estamos aquí desde Saltillo, Coahuila, en la Expo Coahuila. Es una experiencia turística muy importante. Llegan más de 200,000 personas en el rodeo, en la feria gastronómica. Hay artesanos, pero sobre todo también muchas convenciones. Más del 50% son internacionales y la ocupación hotelera en estos días suma el 95%. Es una gran experiencia, desde aquí la saludo. Y ahora voy a comenzar con los indicadores. Hay muy buenas noticias. Decirles que México sigue cumpliendo récords históricos e iniciamos con la presentación, por favor. De enero a agosto llegaron 67.7 millones de viajeros internacionales, un récord de más de hace 20 años que no se veía.

mismo periodo que el año anterior. También es un récord histórico. El tercer récord histórico es la derrama económica. Como bien usted lo decía, sigue aumentando a pesar de todos los temas macroeconómicos en el mundo, sobre todo en el tema turístico. Llegamos a más de 24,152 millones de dólares, que significa 1.9% más que el mismo periodo que el año anterior. En la gráfica podemos observar cómo la llegada de turistas y de viajeros sigue aumentando. No solo nos recuperamos de pandemia, sino somos uno de los países que crece de manera constante por arriba de la media. Siguiente, por favor. Cruceristas. Este segmento, presidenta, sigue aumentando, un récord histórico, 8.2 millones de cruceristas en nuestros puertos, lo que significa un 13.5% más que enero-agosto del 2025, pero sobre todo siguiendo sus instrucciones. ¿Cómo hacer que lleguen más cruceristas, pero que bajen a nuestros puertos mexicanos y que gasten en los diferentes recorridos de turismo comunitario, en la compra de artesanía? Y se ha logrado un incremento en la derrama económica por cruceristas de 17.3% más que enero-agosto del 2025, más de 716 millones de dólares han dejado el sector. También, como siempre lo comento, es muy importante el turismo internacional, por supuesto, pero sobre todo quien llena nuestros destinos y estas experiencias como la que me encuentro el día de hoy, somos las mexicanas y los mexicanos que turisteamos. Por lo tanto, también más de 75 millones de mexicanas y mexicanos hemos turisteado de enero a agosto, lo que también significa más de 652 mil personas más que hemos recorrido nuestro país. Siguiente, por favor, nuestro Tren Maya. Nuestro Tren Maya sigue transportando más pasajeros extranjeros, que es lo más importante. De enero a agosto, más de 65 mil personas extranjeras subieron a este tren, en donde pudieron conocer las bellezas y el patrimonio biocultural, lo que significa un 1.6% más que el año anterior. Y también nuestros museos y nuestras zonas arqueológicas, que es el activo más importante que México tiene como imperdible, en donde por eso somos potencia turística, más de 7 millones de personas visitaron nuestros diferentes museos, así como más de 6 millones de personas también nuestras zonas arqueológicas. Siguiente, por favor. Sin duda alguna, también en agosto se cumplieron 4 récords históricos, es importante decirlo. El primero en viajeros o lo que llamamos visitantes internacionales, solamente en el mes de agosto llegaron 8 millones de viajeros internacionales, lo que significa un 1.3% más. Este en un contexto donde agosto fue un mes muy complicado en el tema de turismo aéreo en el mundo. Tan solo México tuvo una reducción del 4%, un Estados Unidos un 6%, un Turquía un 4%. Y a pesar de eso, tenemos un récord histórico en los visitantes internacionales. En los turistas llegaron 3.8%, 15 mil turistas, solamente menos que el 2025, pero lo más importante viene aquí, que es la derrama y el gasto que hicieron. Es histórico que incrementara en el mes de agosto el gasto por cada turista el 15%, generando más de 2.400 millones de dólares de derrama, 7% más que el agosto del año 2025. Por lo tanto, seguimos de manera ascendente. Y, presidenta, pues viene una de las temporadas más bonitas de México, donde esperamos a más de 2,5 millones de visitantes, más de uno y medio de turistas, que es el Día de Muertos, una marca que ha sido ya de manera internacional muy reconocida y que hoy se vive de norte a sur. Se estima que la ocupación hotelera sea entre 70-80% en los destinos turísticos, pero sobre todo genera una derrama en toda la cadena productiva, desde nuestros floristas, nuestros productores, nuestros mercados artesanales, y estamos listos para vivirlo. Hoy en la cartelera Visit México te puedes encontrar un código QR donde te da 200 experiencias de norte a sur. Están los imperdibles Oaxaca, Michoacán, la Ciudad de México, Yucatán, pero cada uno de los estados tiene un motivo para turistear y esperamos una derrama que incremente más del 5% versus el mismo periodo. Yo la quiero dejar con este video.

0: Hay un momento del año en que México cambia de color. El cempasúchil marca los caminos. Las velas iluminan la noche. Y el aroma del copal se mezcla con los recuerdos. Es Día de Muertos. Un momento para recordar a quienes amamos. Porque en México, la memoria también se celebra. Cada altar cuenta una historia. Cada ofrenda guarda un recuerdo. Y cada comunidad tiene su propia manera de mantener vivo el vínculo con quienes ya no están. Por eso, el Día de Muertos es mucho más que una celebración. Es identidad, cultura viva y una de las formas más profundas de descubrir México. Desde las comunidades del lago de Pátzcuaro, en Michoacán, hasta las calles de Oaxaca. Desde los canales de Xochimilco y las tradiciones de Mixquic en la Ciudad de México, hasta las celebraciones del Xantolo en la Huasteca. Y más allá. Porque no hay una sola forma de vivir el Día de Muertos. Hay cientos. Y en cada una hay un México diferente. Viajar durante estas fechas es caminar entre flores, escuchar historias, descubrir sabores y encontrarse con las comunidades que mantienen vivas nuestras tradiciones. Es entender que detrás de cada ofrenda hay una historia. Y detrás de cada historia, un México que permanece. Porque México no solamente recuerda a sus muertos. México los recibe, los celebra, los vuelve a encontrar. Y cuando llega noviembre, también nosotros encontramos una razón para volver a nuestras tradiciones y a todo aquello que nos hace ser México. Porque en México siempre hay un motivo para volver.
1: Es su temporada vacacional más larga que tiene, son más de 3 semanas que tienen de vacaciones y han optado a México como un destino predilecto para vivir el Día de Muertos. Destinos como Michoacán, como Puebla, como la Ciudad de México, crece el turismo asiático de una manera muy importante. También decirle que hay mercados que han incrementado muchísimo. Está, por ejemplo, Colombia, Brasil, más del 23%, más de 130 millones de pasajeros en nuestros aeropuertos y el AIFA. Ha quedado en la categoría número 6 como dentro de nuestro top 10 de aeropuertos. Estaba en el 8 y ahora en enero o agosto, por su incremento, subió en el número 6.
2: Muchas gracias, José. Muchas felicidades.
1: Gracias a usted. Gracias. Muchas gracias.
2: Bueno, pues esta es la información. Nada más ponme la primera, que es muy buena, la verdad. 67.7 millones de viajeros internacionales, 67.7, 6.3% más, turistas internacionales, 32.7 millones, 3.9% más y 24.152 millones de dólares de enero a agosto de derrama económica por el turismo. Récord en turismo. Bueno, ahora sí vamos a las preguntas. Sobre... A ver, alguien que... A ver la compañera.
3: Buenos días.
2: Buenos días.
3: Bueno.
2: Tampoco funciona. Aquí estamos.
3: Sí, bueno, buenos días. ¿Me escuchan? Buenos días, presidenta. Adriana Santos de El Soberano. Bueno, iniciar con el tema de turismo, justamente preguntarle si la secretaria está en línea, que nos pudiera dar más detalles sobre la actualización que se aprobó para el 2027 en el derecho de no residente.
2: Sí. José. ¿Sí escuchaste la pregunta? Otra vez no se escucha.
1: Mucho gusto. Sí, escucho, los escucho. ¿Me escuchan?
2: Sí, un poco más.
1: Ok.
2: Ahí está.
1: Muy bien. Bueno, decirles que justamente el derecho de no residente hoy es muy importante para nuestro país. Se van a fortalecer todas las entradas y salidas de nuestros visitantes. Como potencia turística tenemos que estar a la altura. Llevábamos muchos años queriendo que no solo nuestros aeropuertos y nuestros puertos tuvieran toda innovación tecnológica, así que este derecho de no residente será, la presidenta lo ha instruido, que será de 175 pesos, una reducción del 50% del proyecto inicial, y en donde será concentrado en el Instituto Nacional de Migración, que además fortalece la llegada y la salida de nuestros turistas.
2: Se va a automatizar todavía más migración, la llegada principalmente en no solo aeropuertos, todas las entradas, pero particularmente en aeropuertos. Vamos a actualizar todos los equipos, que muchos de ellos pues ya son muy antiguos. Eso que va a permitir agilizar las entradas en los aeropuertos, que no haya colas, y al mismo tiempo pues tener mayor control de ingresos y salidas de nuestro país.
3: Gracias, presidenta. Gracias, secretaria. También preguntar, de acuerdo con estas cifras que nos presentaron en materia de turismo, con los récords que ha alcanzado México gracias a las estrategias que se están impulsando, ¿cómo se traducen estas cifras en beneficios económicos para las familias, sobre todo de lugares que son considerados puntos estratégicos para el turismo, ya sea, por ejemplo, los pueblos mágicos o incluso las playas, que es donde hay más flujo de visitantes y turistas?
1: Con su permiso, presidenta, es muy importante mencionar que hoy hemos diversificado al turista y se traduce en una palabra que lo ha instruido la presidenta: prosperidad compartida. Hoy no solo el motivo para venir a México son las playas, sin duda son unas grandes anclas turísticas, pero hoy el tema cultural, el turismo comunitario, las experiencias que tenemos, que son únicas, han hecho que se diversifique. Hoy tenemos muy concentrado también un turismo en el centro, que ha aumentado más del 30%, también en el norte, como hoy me encuentro, han destacado experiencias turísticas, y esto se traduce en artesanos, se traduce en restauranteros, en hoteleros. Recordemos que el turismo es el primer empleador de jóvenes y el segundo de mujeres. Entonces, cada vez la productividad en este sector aumenta porque generamos nuevas experiencias. En próximas fechas, Fonatur y su servidora dará a conocer la primera guía de turismo comunitario, modelo único en el mundo, donde más de 300 experiencias están listas, capacitadas, digitalizadas, para que el turista viva una nueva experiencia en nuestro país y enaltece la historia, la gastronomía y la cultura. Creo sin duda que diversificar el producto ha logrado que llegue a más manos de nuestras comunidades, a nuestras artesanas, a nuestras cocineras, a nuestros guías, y es donde reflejamos hoy el motivo que regresen millones de viajeros y el aumento de ellos.
2: Gracias, José.
3: Presidenta, también conocer, en días recientes pues hemos visto cómo ha afectado la temporada de huracanes y ciclones algunos estados de la República. En cuanto a las afectaciones que hay también en Guerrero, ¿se está realizando algún trabajo justamente de la mano del sector de turismo para tratar de mitigar todas las afectaciones que pueden dejar estos huracanes y ciclones en las costas y destinos turísticos de nuestro país?
2: Estamos trabajando con las entidades de la República, tanto de la península, particularmente Baja California, como los estados del Pacífico. Hasta ahora no se ha requerido un apoyo mayor por parte de Bienestar o del fondo que existe para atención. Se están haciendo de todas maneras las evaluaciones y en caso de requerir algún apoyo, lo estaríamos dando. Pero hasta ahora las propias entidades de la República han asumido la responsabilidad de cualquier daño que pudiera haber, y a las personas que lamentablemente fallecieron, también las entidades de la República les están dando todo el apoyo a sus familiares.
3: ¿Tienen algún estimado ya de cuáles podrían ser las afectaciones en cuanto a lo económico, por ejemplo, en sectores o en puntos turísticos?
2: No hay realmente grandes afectaciones económicas. Uno de los entidades que más, o el municipio más afectado, que no tuvo que ver directamente con el huracán Simon, fue más bien con una tormenta tropical, que es Rachel, fue Ensenada, que aquí lo mencionamos, estuvo presente, bueno, estuvo a distancia la gobernadora de Baja California dando todo el informe, y estamos apoyando en lo que se requiere. Ahí es donde mayores afectaciones hubo, y estamos trabajando con los gobernadores para ver sus necesidades.
3: Presidenta, finalmente hacerle una pregunta, si ya ha tenido contacto con el gobernador de Jalisco, Pablo Lemus, ¿cómo va el tema justamente del impulso que se hacía para buscar obras que puedan pues solucionar el problema de la crisis de agua? Ya los pobladores de la zona metropolitana de Jalisco anunciaron una segunda marcha en contra pues de las acciones del gobernador y justamente exigiendo este derecho, después de que el gobernador ya dijera que pues están liberados los detenidos, pero se continúa denunciando por parte de organizaciones y ciudadanos que continúan pues los procesos judiciales en contra de la ciudadanía, que solo salió a exigir pues su derecho al agua limpia.
2: Son dos temas. En el caso de abusos policiales, la Comisión Nacional de Derechos Humanos, como lo pedí ayer, ya está haciendo sus investigaciones y abriendo pues la a través de sus propios esquemas pues toda la investigación relacionada con estos casos, desde el uso del agua y los gases en la marcha hasta la detención de algunos jóvenes que fueron pues principalmente golpeados. Entonces, CNDH está haciendo ya su trabajo en Jalisco. Y Secretaría de Gobernación pues acompaña en lo que sea necesario en el marco de sus atribuciones. Ahora, en lo relacionado con lo técnico, ayer tuve una reunión con la Comisión Nacional del Agua. Hay dos proyectos que se están analizando y me los presentaron ayer. Todavía les pedí que pudieran hacer una revisión mayor para que una vez que tengamos claro el proyecto ya podamos hablar con el gobernador. Él me lo planteó, como les dije, en una ocasión que estuve pues de manera muy rápida en Jalisco, pero pues sí tengo que conocer técnicamente todo el planteamiento que se está haciendo, qué recursos podríamos aportar. Yo espero que esta semana ya tengamos todo el análisis y que ya podamos dar información a los habitantes de Jalisco.
3: Gracias, presidenta. Buen día.
2: Gracias. Bueno, vamos de este lado, la compañera.
4: Buenos días. Mireya Cuellar, de la Jornada Baja California. Presidenta, yo tengo tres preguntas. Una, perdón por insistir en el caso de Ensenada, pero la presidenta municipal está solicitando una declaración de desastre. Entiendo que ya no existe el Fonden como tal. El 22% de la población de Ensenada está sin agua porque la planta desaladora se inundó. Hay caminos dañados. Efectivamente, no fue un huracán, sino una tormenta en la que pues hay ya 9 muertos y una persona más desaparecida. No sé si, ¿qué procede? ¿Habrá alguna ayuda especial para atender como una emergencia, como un municipio que entra en una situación de crisis? Porque además sabemos que Ensenada es un municipio muy endeudado y con muchos problemas económicos.
2: Está ahí el plan Marina, el plan DN3, atendiendo la emergencia. Enviamos también un equipo de la Comisión Nacional del Agua para que pueda evaluar el caso de el abasto de agua. También están por darme la información, y todo el apoyo que requiera Baja California lo vamos a dar. Estamos haciendo una primera un primer diagnóstico, un censo, incluso la gobernadora lo sabe, para, de ser necesario, el apoyo del gobierno de México, estaremos ahí. Yo espero que hoy me puedan ya dar un informe de cómo está la situación para poder apoyar a Baja California.
4: Por ejemplo, Tijuana tiene, después de las lluvias, bueno, Tijuana tiene un problema de siempre que dicen es un mazapán, porque cada que llueve pues hay deslaves, y si no llueve también, es una ciudad con muchos problemas. Y ahora hay un nuevo deslave en una colonia 3 de octubre, después de la lluvia las casas se están sumiendo, que es esto que siempre pasa en Tijuana. Hace varios meses ya hay una zona muy dañada, donde el transporte público ha dejado de circular. Presidenta, ¿hay alguna estrategia en el sentido de ayudar o ver qué ocurre con un problema como el de Tijuana, que tiene muchos años y que más familias? El último caso es después de esta lluvia que hubo el fin de semana, a 15 familias, que puede llegar a 40, les colocaron un pegote rojo, Protección Civil, diciéndoles que viven en un lugar que es de mucho peligro para ellos, pidiéndoles desalojar. ¿Hay, en qué área del gobierno se podría enmarcar revisar una situación como esta que le es muy común a un municipio como Tijuana?
2: Son tres áreas. Un área es con agua, que tiene que ver con el saneamiento del río Tijuana que en este momento se está haciendo, y al mismo tiempo dotarle de mayor capacidad de desalojo en el momento de las lluvias. Esa es una obra que ya se está haciendo. La otra tiene que ver con Protección Civil y la determinación de zonas de riesgo. Y la otra, que está trabajando desde que entramos al gobierno, Edna Vega, en un mapa de riesgos y un programa de vivienda y de regularización, en algunos casos donde se pueda, de la tierra en Tijuana, que es uno de los problemas pues más importantes. Están trabajando las tres áreas y pues voy a pedir a la Secretaría de Gobernación que esté atenta con la gobernadora pues para dar todo el apoyo que se requiere en estos momentos. De todas maneras, está Marina, Defensa, ayudando en lo que requiera la gobernadora.
4: Muchas gracias. Mi segundo tema sería, ayer se publicó un decreto haciendo una reducción en la zona de protección del Golfo de California. Había un polígono muy grande que estaba reservado, en el que no se podía pescar, y hay una reducción en esta zona. No sé cuál sería el sentido de esta decisión. Digo, entiendo la problemática que había ahí con los pescadores, que los prácticamente los sacaron del mar y se generó un problema económico muy fuerte para el municipio de San Felipe. Y ahora veo esta reducción del polígono donde no se puede pescar.
2: Marina Robles, junto con Rigoberto Salgado, han estado trabajando, haciendo una labor comunitaria muy importante en San Felipe, particularmente Marina, que es la subsecretaria de Semarnat. Ha estado ahí presente, trabajando de manera muy importante, en consulta comunitaria, trabajando con la comunidad. Muchas veces las vedas, es decir, hay una parte de veda necesaria para la protección de la biodiversidad, pero muchas veces muchos pescadores que viven de la pesca, al tener tanto tiempo de veda, pueden tener una problemática sencillamente de bienestar. Entonces, hizo un estudio de manera muy importante de cómo se protege la biodiversidad y al mismo tiempo se permite que los pescadores puedan vivir adecuadamente. Estuvo Marina hace una semana más o menos haciendo una primera feria en el lugar, después de un trabajo comunitario muy importante. Si les parece, invito a Marina Robles, que es la que ha estado encargada con CONAPESCA, con Rigoberto Salgado, para que puedan explicar particularmente este decreto y el trabajo que se ha venido haciendo con los pescadores y la comunidad en general de San Felipe.
4: Sobre todo porque es el polígono de la Vaquita Marina y sí, había ahí una presión internacional muy fuerte sobre México.
2: Trabajando con, no recuerdo cuál es la institución internacional, que también Marina lleva esta relación, informando de toda esta situación. El objetivo es proteger a la vaquita, pero que también la gente viva, de quienes han vivido ahí pues por generaciones, que no son los que han provocado el problema de la disminución de la población de la vaquita, sino más bien otras consideraciones. Entonces, el objetivo, como siempre, es que la gente viva con bienestar y se proteja la naturaleza. Y Marina pues es una doctora en ecología que conoce de estos temas, conoce la zona, ha trabajado ahí desde hace tiempo y ahora pues se ha ido varias veces a trabajar con los pescadores. Entonces, le invitamos a la mañanera para que pueda hablar de este tema.
4: Muchas gracias. Perdón, presidenta, mi última pregunta sería, es un tema muy sensible. Yo veo lo que en los últimos años ha estado haciendo el gobierno federal en materia de desaparecidos, el trabajo de la secretaria de Gobernación, de su administración, pero hay un tema que me parece también relevante. El pasado 26 de agosto, un juez le ordenó a la Secretaría de la Defensa Nacional que entregue información sobre qué pasó con Alicia de los Ríos, entre otros, una de las jóvenes desaparecidas de la Liga Comunista 23 de septiembre de los años de la Guerra Sucia. Ella desapareció en 1978. Y yo no sé si usted, como jefe supremo, comandante supremo de las Fuerzas Armadas, le pueda ordenar a la Secretaría de la Defensa Nacional que entregue la lista, presidenta, de esas personas. Algunos dicen que fueron 144, otros dicen que podrían ser 1,500, que en esos años de la Guerra Sucia Mexicana se hizo una estrategia de desaparición, estos famosos vuelos de la muerte que tuvieron que ver con tirar a líderes opositores al mar. Alicia de los Ríos tiene muchísimos años buscando a su mamá y ha llevado a todas las vertientes jurídicas, ¿no?, por saber de qué ha pasado. O sea, el hecho, estos vuelos están documentados, hay documentos en la Secretaría de la Defensa Nacional a partir del año 2000 que se empezaron a, pues, a sacar a la luz muchos de estos archivos, ¿no? Lo que se pagó a esas tripulaciones que trabajaban de noche, incluso quienes las integraban, ¿no? Entonces, es una lucha, pues también fue de doña Rosario Ibarra de Piedra, supongo que de la familia de este muchacho que le decían Oseas, también que fue el fundador de la Liga Comunista 23 de septiembre, si el ejército les podría decir si sus familiares estuvieron entre esas personas.
2: Y no solamente es el juez, sino el trabajo que ha venido haciendo Secretaría de Gobernación con la Subsecretaría de Derechos Humanos y la Fiscalía General de la República. Me he reunido, yo creo que 4 veces, con Eureka, que es el colectivo de donde era parte doña Rosario. La Comisión Nacional de Derechos Humanos hizo un documento muy completo de ese periodo lamentable de la historia de México, donde se utilizaba la desaparición forzada contra personas que pensaban distinto o que incluso habían optado por la guerrilla, pero que en todo caso su tratamiento no debería de haber sido nunca la desaparición, sino si habían cometido un delito, pues proceder dentro de la ley. Entonces se está trabajando en ello. La Secretaría de la Defensa pues tiene que responder ante esta petición del juez, y con los colectivos de desaparecidos de aquella época, particularmente Eureka, se está trabajando en 3 sentidos. El primero es el reconocimiento como tal del Estado mexicano, que no se ha reconocido, de la desaparición forzada de aquella época, provocada como ordenada desde las más altas esferas del poder. Tiene que haber un reconocimiento, porque no ha habido ese reconocimiento como tal. Lo segundo, tiene que haber verdad y justicia. Y lo tercero es encontrar el paradero de los desaparecidos. ¿Qué ocurrió con aquellos jóvenes? Y se está trabajando en los 3 sentidos para poder pronto generar todas las condiciones. Ernestina Godoy puso a un fiscal, a Raúl, se apellida Jiménez, no estoy segura, un nuevo fiscal en esa fiscalía, que es un hombre con mucha sensibilidad social, política, ha sido un luchador social, para poder atender esta fiscalía particular de víctimas de desaparición de la Guerra Sucia. Y Arturo Medina ha estado trabajando con ellos en las recomendaciones que hizo la Comisión Nacional de Derechos Humanos. Vamos de este lado, a ver.
5: Días, Yaret Arciniega, de Revista Fortuna. Presidenta, como usted mencionaba, la actividad industrial está hilando 5 meses de crecimiento, y recientemente analistas, exfuncionarios también como Alejandro Werner y el propio Guillermo Ortiz, en medio de pues esta narrativa crítica hacia su gobierno, han descartado un escenario de crisis económica en México. Señalando que el déficit pues puede financiarse con ahorro interno y que en efecto existe estabilidad financiera. Aunque advierten sobre el reto persistente de un supuesto bajo crecimiento en medio de grandes retos que impone la guerra arancelaria y presiones externas de inflación, Tomando en cuenta este diagnóstico técnico, presidenta, que aleja los fantasmas de pues una crisis por la deuda o el déficit, preguntarle cómo seguirá su gobierno transformando esta estabilidad financiera que hoy reconocen los mercados en un crecimiento económico sostenido a largo plazo.
2: ¿Qué dijo Guillermo Ortiz recientemente?
5: Que va, descartó una crisis económica en México.
2: ¿Recién?
5: Entonces, preguntarle cómo su gobierno va a tener, cómo planea transformar esta estabilidad financiera a largo plazo, especialmente con problemas estructurales como, pues, más políticos, problemas más políticos y externos.
2: Primero, no es muy recomendable seguir las recomendaciones de estas personas. No es recomendable seguir las recomendaciones. Pues porque ellos, imagínense, Guillermo Ortiz, que es el del FOBAPROA, ahora resulta que es el analista financiero que nos tiene que decir qué es lo que hay que hacer. Entonces no es así como muy... Para nosotros no representan mucho sus recomendaciones. Ahora, no había escuchado esto, ¿no? Que hay reconocimiento. Vamos bien, y es un modelo distinto. Nosotros no queremos regresar al neoliberalismo. Nunca más. Nunca más. Fue un modelo muy pernicioso para mí. Generó pobreza, desigualdad, apoyo exclusivamente a los de arriba, de los demás arriba, un grupo muy pequeño que crecieron sus fortunas a costa de la pobreza de millones. El neoliberalismo se acabó en México. Ya no va a regresar, porque mostró que empobrece al pueblo. ¿Ustedes creen que el pueblo de México va a optar por ese modelo de nuevo? Pues muy difícilmente. ¿Por qué? Porque hoy vive mejor. Porque nosotros sí creemos en la distribución de la riqueza. Creemos en la inversión pública, en la inversión privada, en la propiedad social también, la propiedad privada, la propiedad pública, la social, ahora la de los pueblos indígenas. Y creemos también en la inversión privada. Impulsamos. Sí, pero el Estado tiene un papel de conducción y de distribución de la riqueza. Porque la concentración de la riqueza en unos cuantos no es desarrollo, no es bienestar. Y eso es lo que provocó 36 años de neoliberalismo en México. Si tomamos cada uno de los presidentes, Miguel de la Madrid, tan solo recordemos la inflación de aquellas épocas. Salinas de Gortari, venta de empresas públicas, ya habíamos llegado al primer mundo, ya todo el mundo estaba en la idea de que ya el nuevo modelo económico había llevado a México a la estabilidad, al crecimiento, al desarrollo. No todo el mundo, ¿verdad? Porque habíamos algunos que no estábamos de acuerdo. Llega 94, crisis. Bueno, es la mejor demostración de que el periodo de Salinas pues no funcionó, porque llegó diciembre, devaluación del peso, crecimiento de las tasas. Se echan la culpa entre Zedillo y Salinas, pero fue producto de un modelo económico. Llega Zedillo, FOBAPROA, negociación con Estados Unidos, incluso política, se rescata a los de arriba, la deuda privada se convierte en deuda pública, se sigue privatizando. Y en 2000 llega Fox, llegó la democracia, sigue el mismo modelo económico, se acaban el petróleo porque sobreexplotan Cantarell, inyectándole nitrógeno. Se producían 3.4 millones de barriles diarios. Nunca nadie supo qué pasó con los excedentes petroleros. Más de 100 mil millones de dólares. en los dos sexenios. O a lo mejor estoy exagerando con el número. 40 mil millones de dólares de excedentes. Fueron como 100 mil ingresos. 40 mil millones de dólares de excedentes petroleros. Qué grandes obras hubo en aquella época. ¿Qué fue lo que se construyó? ¿Dónde quedó la gran inversión para el desarrollo de nuestro país? Ah, no, pero para colmo, el desafuero y el fraude electoral. O sea, la democracia que llegó a proponer se tardó 4 años para acabar con su promesa. Y luego Calderón, guerra contra el narco, mismo modelo económico. Y luego Peña Nieto, 36 años, 6 sexenios. Y ahora esos son los que nos vienen a dar consejos. Claro que somos responsables en el gasto público, en la inversión pública. Tenemos que ser responsables. Creemos en la autonomía del Banco de México. El banco determina las tasas. Que por cierto ha actuado de manera muy responsable y además, fíjense, en el 20... A ver si tienes por ahí una gráfica del peso. Del 18 a la fecha, a ver si hay por ahí. El Banco de México tiene gráficas de cómo se ha ido comportando el peso. No es lo mismo tener un peso, hoy está creo que en 18.50, algo así. Recuérdense que hace un año, del 25, estaba como en 19 y pico. Ahora llegó a 17 más o menos, ahora está como en 18 y medio. Tiene que ver con el incremento de la tasa en Estados Unidos, pero la tasa de interés en México está en 6.5%. Hace 4 o 5 años estaba en 11%. Entonces el banco ha actuado bien, responsablemente. Tasas más bajas pues ayudan a la inversión. Y creemos además en la distribución de la riqueza a través del salario y de los programas de bienestar y de que se paguen los impuestos que se tienen que pagar, que no haya evasión, que no haya corrupción. Si continuamos con ese modelo, bueno, ya se demuestra que el 25 se creció poco, primero porque era pues el primer año donde iniciaban los proyectos de infraestructura, que pasa a veces así en el primer año de un sexenio. Pero además, pues nos cayeron los aranceles. Y particularmente la industria automotriz, que era la que había venido empujando de una manera muy importante, la inversión privada, sobre todo la inversión extranjera, pues se detuvo por los aranceles. Que por cierto, no totalmente, porque hay varias empresas que están invirtiendo. Dijeron que había sido la elección al Poder Judicial. No, es un tema internacional y ahí se ve. Otra vez pone el de la OCDE. Si no, pues México estaría hasta abajo. Y no, hay un tema internacional derivado pues de la nueva situación geopolítica que hay en el mundo.
5: Muchas gracias, presidenta. En otro tema... El martes, tras el anuncio de la compra de AT&T México por parte de un consorcio integrado por Grupo Televisa y Fintech Holdings, en Revista Fortuna destacamos que se trata de una operación con capital completamente mexicano. Hemos visto esta tendencia en sectores estratégicos como el eléctrico y el bancario, mientras que en Estados Unidos también se impulsa el fortalecimiento pues de empresas y mercados nacionales. Con esto, presidenta, observamos que no solo en el gobierno funciona apostar por nuestro país, sino también en los negocios. ¿Cómo ve su gobierno esta compra?
2: Bien. ¿Quién regula estas compras que estén dentro de la ley y que se garantice la competencia? En el caso de telecomunicaciones, es la nueva Comisión de Telecomunicaciones, que tiene que garantizar en efecto la competencia. Entonces, AT&T desde hace tiempo quería vender y entre otras cosas se están concentrando en Estados Unidos, los recibimos aquí. Tienen varios temas relacionados con el mercado mexicano, pero su decisión principal tiene que ver pues con mucha competencia que hay hoy en Estados Unidos relacionada con la telefonía, la inteligencia artificial, todo eso, y ellos tomaron la decisión de invertir en Estados Unidos. Y aquí pues se abrió a la venta y decidió comprarlo este grupo. Y pues, ¿qué queremos nosotros? Pues que haya competencia y que se invierta, que haya más acceso, que el internet sea mejor en nuestro país. Hubo una ley que planteamos cuando entramos relacionada con la nueva comisión, porque desapareció IFETEL como tal, para que se pueda descontar, eso se hizo en Brasil, se pueda descontar una parte de lo que pagan por el espectro si garantizan mayor cobertura en las zonas que hoy no tienen cobertura. Eso pues obviamente se tiene que evaluar. Hasta ahora no se ha presentado propuesta, pero están por licitar también espectros. Entonces, va a ayudar a la competencia y a tener mejor servicio de internet. También ya CFE puede dar internet, incluso al usuario final, y esa competencia pues va a ayudar mucho.
5: Los críticos ven esta compra como si fuera algo negativo, presidenta.
2: Pues hubiera comprado, quien hubiera comprado pues hubiera sido negativo, la verdad. Es a mí la verdad ya me provoca risa muchos de los comentarios, porque si haces una cosa, crítica. Si hubiéramos hecho exactamente lo contrario, hubiera sido la misma crítica. O sea, no importa lo que hagamos, nos van a criticar, porque el objetivo es debilitar al gobierno, no es analizar lo que estamos haciendo, no es hacer un análisis a conciencia, crítico, que hay sus excepciones, de la actuación de la presidenta o del gobierno de México, sino lo que hagas está mal. Entonces, ¿qué se quiere en todas las áreas? Pues generar mayor competencia. Fíjense, también en la época de Salinas se privatizó y se privatizó monopolizando. Entonces, la competencia pues siempre hay que promoverla.
5: Muchas gracias, presidente. En otro tema, el martes usted expuso aquí una gráfica de CB Global Data, que la coloca en el primer lugar a nivel América Latina en cuanto a imagen positiva, por encima de mandatarios latinoamericanos que pues representan modelos económicos y políticos muy distintos, desde Nayib Bukele y su énfasis en la seguridad hasta Javier Milei y su apuesta por reducir el papel del Estado. Más allá de la cifra, presidenta, América Latina parece estar viviendo en una especie de laboratorio político con distintas respuestas frente a problemas como la desigualdad, la inseguridad y el crecimiento económico. Preguntarle si dentro de 20 años una nueva generación de mexicanos estudiara su gobierno como parte de la historia del país, ¿qué le gustaría que entendieran sobre el modelo que usted está construyendo y por qué consideraba que era el camino que México necesitaba seguir, presidente?
2: Quizás las palabras es prosperidad compartida. Dicho de otra forma, por el bien de todos, primero los pobres. Es un modelo humanista. Nuestra visión, digo nuestra, porque es un movimiento que llegó en 2018. El presidente López Obrador dio un avance muy importante de 2018 a 2024. Pues vean nada más. O sea, México contribuye con 60% de la reducción de la pobreza de todo el continente. Y cuando llegamos nosotros, pues hay un modelo económico que está planteado con sus características propias. Nosotros ya tuvimos la oportunidad de hacer los cambios constitucionales y legales al sector energético, por ejemplo. Y eso nos permite garantizar el 54% de la producción pública de electricidad y el 46% privado, que siempre fue el planteamiento. Pues eso ya establecido en la ley, ya reconocido, pues ya nos permite avanzar. En el periodo del presidente López Obrador, pues los primeros años se redujo la participación pública, hasta que no se compraron las plantas de Iberdrola, no se recuperó el porcentaje de producción pública. Entonces eso ya nos permite pues generar una nueva condición. Y en otros temas también, yo pongo mucho énfasis en las energías renovables por mi antecedente ambientalista, porque me dedico a este tema desde hace demasiados años. Entonces, pues evidentemente tengo una orientación hacia las fuentes renovables. Por supuesto también lo que tiene que ver con toda la parte técnica de la generación eléctrica. Nosotros hemos puesto mucho énfasis en la igualdad de las mujeres, pues porque soy la primera mujer presidenta, ni modo que no pongamos énfasis en la igualdad de las mujeres en todos los ámbitos de la vida pública y sancionar cualquier violencia contra las mujeres y otros temas. Pero el modelo económico en esencia es el mismo, y es un modelo humanista que se basa en nuestra historia. No es un modelo copiado de otros lados. Por eso cuando nos dicen se parecen a Venezuela o a Cuba o a... No, es un modelo propio que surge de nuestra historia. Se llama humanismo mexicano, economía moral. Y está dando resultados. Entonces, ¿cómo quiero que me recuerden mis nietos y los nietos de los nietos de otras, de todos los mexicanos, como una buena presidenta? Una presidenta que atiende y quiere al pueblo. Y que hizo todo lo que estaba en sus manos, su conciencia, su vida, por el bienestar del pueblo. Con un modelo económico, si quieren hablar de economía, prosperidad compartida.
5: Finalmente, presidenta, y tomando en cuenta esto que usted nos menciona del humanismo mexicano, me gustaría plantear un tema que no se tocó, pero que creo que es importante, porque si no podremos estar dando paso a una narrativa equivocada, tal vez. Usted el 2 de octubre inició la conferencia diciendo que nunca más el Estado iba a reprimir un movimiento social. La jefa de gobierno también dio un mensaje muy sentido respecto a la fecha, a la conmemoración de la fecha, pero hay un contraste muy importante con lo que pasó y lo que reportan los estudiantes de la UNAM que pasó en el metro Tlatelolco. Cuando ellos llegan a la Plaza de las Tres Culturas para pues llegar a la manifestación, a la conmemoración de esta marcha, y son recibidos por personas que ni siquiera ellos saben si eran policías, y personas que también nosotros pudimos ver a través de los de las redes sociales que traían cascos de motocicleta. Y los estudiantes también reportan que estas personas sí traían identificación de la alcaldía. Nos hace mucho ruido, presidenta, que en este espacio se dio un mensaje a favor de las manifestaciones pacíficas, y cuando los estudiantes de la UNAM, en específico los de ciencias políticas, los de ciencias, los de filosofía, llegan a esta manifestación, son reprimidos y son violentados. También pudimos ver pues en videos cómo fueron perseguidos en el centro histórico por policías en motocicletas. Fueron golpeados, incluso compañeros, alumnos de la UNAM, fueron gaseados directamente a cortas distancias. Es interesante el contraste, presidenta, pero nos hacía ruido lo que usted nos dijo de no reprimir, de que incluso lo dijo hace unos días, el Estado no debe reprimir las manifestaciones, ni en los estados, ni en la Ciudad de México. Pero la propia jefa de gobierno también dio un mensaje y estuvo en una ceremonia, y entonces nos queda decir quién dio la orden para que se les tratara así a estudiantes de la UNAM que venían pacíficamente marchando y que fueron perseguidos incluso al interior de las instalaciones del metro por policías que rompieron torniquetes. Es un tema de la alcaldía, presidenta, no sé, nos gustaría decir.
2: Tiene que informarlo el secretario de Seguridad Ciudadana o la propia jefa de gobierno qué pasó en este caso. ¿Qué hace uno como autoridad? A mí me pasó en la Ciudad de México. Cuando uno ve una mala actuación policial, si uno es responsable público, como en mi caso, presidenta, o en su momento jefa de gobierno, y hay policías o elementos de las fuerzas públicas que dependen de uno, y uno encuentra que hay un abuso policial, tiene que ser sancionado. Pero lo que no puede haber es impunidad. Si un elemento del ejército, de la marina, de la Guardia Nacional comete algún acto de abuso, pues tiene que ser sancionado. De hecho, se ha sancionado mientras he sido presidente, cuando se encuentra que hay algún abuso. Porque, por ejemplo, en el caso de Jalisco, ¿qué procede? Pues la sanción a los responsables. Pero que se haga la investigación de hasta dónde llega la responsabilidad. En el caso, por ejemplo, de la Ciudad de México, cuando fui jefa de gobierno, hubo una manifestación donde había estos grupos, pues, que le llamamos, pues, le llaman el Bloque Negro. Y hubo un momento en que corrió la policía y tiró a una joven. Ese policía, su mando y su otro mando fueron destituidos. Y se hizo una investigación, incluso tuvieron denuncias penales. Entonces, cuando ocurre un abuso policial o de alguna autoridad de fuerza pública que tiene un acto de abuso, se tiene que llegar a ver quién dio la orden de que eso se ejecutara. Porque si no, pues queda la impunidad. Este caso particular que mencionas del metro, no conozco los detalles, pero pues tiene que, en todo caso, informar el secretario de Seguridad o la jefa de gobierno.
5: ¿Y si fuera o el secretario de gobierno, presidenta? Porque sabemos que la alcaldesa de la Cuauhtémoc...
2: Pues sí, pero si son policías...
5: No tenía identificación de policía, sino de la alcaldía, de que eran gente de la propia alcaldía. Eso es lo que nos reportan los
2: estudiantes. Bueno, que se haga la investigación. Sea alguien que participe con fuerza del orden, o algún servidor público, o una orden dada por alguna autoridad, tiene que investigarse.
5: ¿Cuál sería su mensaje a los estudiantes, presidenta, que están tan confundidos?
2: Pues son dos. Por un lado, hay que manifestarse pacíficamente. Nosotros siempre hemos creído en eso. Un movimiento social busca ser reconocido por la sociedad. Si tienes una demanda legítima, pues lo que buscas es el reconocimiento. Cuando nosotros nos manifestamos hace 40 años, pues lo que buscábamos era que la gente, el pueblo... Entonces, todavía se hablaba de opinión pública. Se diera cuenta, y por eso se pidió el diálogo público, de que las demandas eran legítimas y que subir la colegiatura de la UNAM lo único que iba a llevar era la privatización y a la elitización de la educación superior. Pero buscas, pues, que la gente esté contigo con lo que estás planteando, convencer. Si usas la violencia en tus manifestaciones, pues la gente no te va a seguir, porque no es una forma que el pueblo reconozca, más ahora que hay libertades de manifestación, de reunión, pues no se reconoce la violencia en las manifestaciones, pues como algo que te vaya a traer reconocimiento social. Por eso nosotros pensamos que las manifestaciones deben de ser pacíficas, y algunas demandas serán legítimas, otras serán de otro tipo, pero que siempre haya manifestación pacífica. Y lo segundo es, ahí donde hay abuso de autoridad tiene que haber sanciones, si viene principalmente la autoridad. si viene de otro grupo, pues también tiene que haber alguna investigación. Entonces tiene que presentarse, sea la denuncia de manera directa por la fiscalía o de manera personal.
5: Muchas gracias, presidenta. Que tenga buen día.
2: Gracias. Bueno, vamos, ya son 8:40, vamos con dos o tres preguntas más. A ver, ahí atrás.
6: Presidenta, buenos días. Herrera Andave, de Grupo Fórmula. Preguntarle de entrada, la mayoría de los trabajadores del Seguro Social han rechazado la propuesta salarial. ¿Con qué propuesta se va a sentar su gobierno para renegociar esto?
2: Tiene que abrir el director del IMSS una mesa de trabajo para y buscar las alternativas para poder dar una mejor propuesta. Entonces, el día de hoy y mañana, pues, Zoe Robledo va a hacer un análisis para ver una propuesta que pueda ser pues de beneficio. ¿Qué rescatamos de esto? ¿Qué es importante? Fíjense, la reforma laboral que hizo el presidente López Obrador da esta posibilidad a los trabajadores del apartado A, que en caso de que no reconozcan una negociación de su dirigencia sindical, se haga una consulta abierta, democrática, y que la base trabajadora dé su opinión. Si no hubiera habido esa reforma laboral, pues esto no se hubiera dado. Entonces, el propio sindicato, la propia dirigencia sindical, vio que había inconformidad y abrió la consulta. Había algunos que decían, no, es que no va a ser democrática, ya viene amañada. Pues no, se abrió una votación libre para aquellos que dicen que no hay democracia en el país. Fue una votación libre y los trabajadores mayoritariamente dijeron que el sindicato se siente nuevamente para una nueva propuesta. No se acepta este aumento salarial. Tiene que haber una prórroga por parte del sindicato, si así lo decide, e iniciar una nueva mesa de trabajo para poder dar distintas alternativas.
6: ¿Cuáles serían estas alternativas, presidenta? ¿Y en qué rango estaría la propuesta de aumento salarial?
2: Pues, se va a sentar el director del IMSS a hacer una reevaluación. Todo tiene que estar en el marco de lo posible. Nadie está obligado a lo imposible. Esto es lo posible que pueda hacer con mayor beneficio para las y los trabajadores del IMSS. Y desde mi perspectiva es evidentemente el salario, pero también otros temas de los que hemos hablado aquí, que es muy importante para las condiciones de trabajo de quienes nos cuidan.
6: Presidenta, por otra parte, si me permite, en la reunión de Gabinete de Seguridad de esta mañana estuvo presente la gobernadora del estado de Morelos. ¿Cuál es el diagnóstico que se tiene, sobre todo en lo que tiene que ver en la zona oriente, presidenta? Ya lo platicábamos el martes en la reunión de la comparecencia del Gabinete de Seguridad. Este grupo delictivo Pueblos Unidos, presidenta.
2: Sí, hablamos de varios temas. Uno, un plan que se está llevando a cabo en Cuautla a partir de la detención del presidente municipal. Se hizo un plan especial para Cuautla, particularmente relacionado con distintos delitos, pero también atención a la población. Ahí participan el comandante de la Guardia Nacional del Estado de Morelos con su equipo y la Secretaría de Seguridad y Protección Ciudadana en coordinación con el Estado. José Luis Rodríguez está ahí prácticamente de tiempo completo atendiendo este plan, este programa para el municipio de Cuautla. Sin embargo, no es el único municipio que vive problemas de inseguridad. Han disminuido los homicidios en Morelos y tienen, desde mi punto de vista, un buen secretario de seguridad que han estado haciendo pues muchísimo trabajo. Lo cambiaron hace algunos meses y a partir de que él llegó comenzaron a disminuir los delitos. Hablamos también de este tema en el municipio en donde tuvo que soltarse a esta persona para poder evitar mayores problemas en el municipio, enmarcado en un refuerzo para la seguridad en Morelos. Miren, Morelos tiene, hoy me lo decía la gobernadora, alrededor de 1,000 policías estatales. Tiene 36 municipios, si mal no recuerdo, a ver si me lo checas. Imagínense, pues, cuántos policías por municipio. Entonces, lo que hoy les planteé en el gabinete es que trabajemos con la gobernadora, pues, para ver a dónde queremos llegar con la policía estatal. Obviamente, lo que nos corresponde a nosotros, la Guardia Nacional, el apoyo de las fuerzas federales, pero tiene que haber, pues, un mejoramiento de la policía estatal y las policías municipales también. Entonces, se va a trabajar con Marcela.

0: se hizo un plan especial para Cuautla que está dando resultados, relacionado con extorsión, con esquemas de denuncia en espacios, digamos, seguros para quien denuncia, de la situación de extorsión. Y ha habido muchas detenciones y protección a las personas que denuncian. Eso ha dado muchos resultados en Cuautla. Y el objetivo, pues, es llevar este programa a otros municipios, no solo de Morelos, sino del país. Y al mismo tiempo, pues, que haya mucho mayor presencia policial, porque aparte de la Guardia se requiere también la presencia de la Policía de Morelos. Estamos trabajando en ello. Les pedí que en un mes nos viéramos nuevamente para que me presenten todo el plan, cuántos recursos se necesitan y ver de qué manera aporta Morelos y también apoyamos nosotros para poder tener una mejor condición. Fiscalía, Policía del Estado, el apoyo federal y la cercanía con la población.
1: Es decir, presidente,
0: además de la identificación, de pues aquellos generadores de violencia vinculados con grupos delictivos de la delincuencia organizada, con un equipo especial que se va a poner por parte del gobierno de México.
1: Es decir, presidenta, ¿habrá un plan Morelos como el que se ha aplicado en otros estados del país en materia de seguridad?
0: En el caso de Michoacán se hizo un plan Michoacán que no solamente contemplaba lo que tiene que ver directamente con la seguridad, sino también con una parte social muy importante, porque muchas actividades productivas pues han tenido problemas. Entonces, ahí era necesario hacer un plan integral. En el caso de Morelos, Margarita es una muy buena gobernadora, hay varios programas, es más bien vinculado con el fortalecimiento de la seguridad, como lo hemos hecho en otros estados.
1: Okay. Oiga, presidenta, finalmente, si me permite, en lo que toca a la liberación de este delincuente, David Villagrán, alias el güero del gym, como se le conoce, el señor fiscal de la entidad dijo que había sido liberado en base al Estado de Derecho. ¿Qué opina de esta declaración, presidente?
0: No quiero entrar en polémica. Yo creo que cada quien tiene que hacer su trabajo y lo importante es la protección de la ciudadanía.
1: Muchas gracias.
0: Vamos. A ver, turismo.
2: Gracias, presidenta. Tere Mora, del canal de las noticias que se transmite en Ciudad Juárez, Chihuahua, Tijuana y Mexicali. Presidenta, el sector hotelero del Caribe Mexicano y la Asociación Nacional de Hoteles y Moteles han manifestado que el incremento del derecho de no residente deja fuera de competencia a los destinos nacionales, así como la falta de promoción turística y manejo de crisis en la reputación del país en el extranjero. ¿Qué acciones se tienen contempladas para atender esa demanda de los empresarios del sector turístico?
0: Son 175 pesos, son 10 dólares más o menos, poco menos de 10 dólares. No, se hizo un estudio muy grande y el objetivo es fortalecer el Instituto de Migración directamente a través de estos equipos. Se hizo un estudio, no, imagínense cómo vamos a cometer nosotros una irresponsabilidad de hacer un pago de derecho que implica la reducción del turismo cuando vamos tan bien. Se habló con hoteleros, en fin. El sureste, como ustedes saben, particularmente Quintana Roo, ha tenido el problema del sargazo, que particularmente este año tuvo algunos impactos, no solamente en Quintana Roo, también en las islas del Caribe, también en Miami y en otros lugares que son impactados por el sargazo. En nuestro caso, principalmente en Quintana Roo. Como presentamos aquí, hay un plan para apoyar, para disminuir la presencia de sargazo en las playas y los que lleguen a las playas, un plan de limpieza adecuado y de reutilización. Son 2,000 millones de pesos que estamos invirtiendo ahí. Y al mismo tiempo, un plan de promoción, particularmente Josefina está encargada de Tulum, y a Sebastián le pedí que se encargara, Sebastián Ramírez, que es el subsecretario, era subsecretario, ahora está en Fonatur, se encargara de Cancún, Cancún, Playa del Carmen y lo que es la Riviera Maya. Y se está trabajando.

0: de manera permanente y también en la promoción. Bueno, el Tren Maya ha incrementado sus usuarios en el turismo. Entonces, vamos a salir bien. No consideramos que este sea un problema.
1: ¿Los viajeros internacionales van a seguir optando por elegir México?
0: Sí, por supuesto. No hay nada como las playas de México, como la grandeza cultural. Y además México está de moda.
1: Presidenta, por otra parte, ante la falta de controladores aéreos en el país y la preocupación por una posible afectación a la calificación de seguridad aérea de México por parte de Estados Unidos, ¿qué medidas está tomando el gobierno federal para cubrir el déficit de personal en el CNEAM, garantizar la seguridad de las operaciones y evitar que México pierda competitividad en el sector aeronáutico?
0: Va a tener más presupuesto, propusimos el próximo año, tiene más presupuesto para poder tener más personal y algunas otras necesidades que tienen. Ha estado haciendo un muy buen trabajo ahí Jesús Esteva y Tania Carro, que depende de ella la subsecretaria, y se está fortaleciendo el área y va a tener más presupuesto el próximo año.
1: Muchas gracias, presidenta.
0: Vamos de este lado, a ver.
2: Bueno, buenos días, presidenta. César Huerta, de la revista Polemón. Y, presidenta, pues yo le quiero preguntar, después de ver todos estos datos económicos que nos presentó, pues a mí me gustaría como redondear todo lo que hemos visto y preguntarle pues su opinión sobre lo que hay detrás de todo este esfuerzo de usted y de su gobierno pues para mantener la estabilidad en el país y el hecho de que haya un peso fuerte, de que bajen los homicidios y de que pues suceda lo más importante, ¿no? Que sea el pueblo la principal inversión en el país, porque pues no es fácil que se mantengan los programas sociales, que se fortalezcan, que cada vez sean los adultos mayores pues los que reciban su dinero y sus pensiones, que pues dieron su vida todos estos años, sean las mujeres. O sea, mi mamá recibe su pensión y está muy feliz. Ella pues no tenía más que eso y fue ama de casa toda su vida, trabajó en el local familiar y mi abuela, mi papá, o sea, todos están muy felices en la casa y yo creo que mi casa no es la única en la que están felices así, pues, o sea, creo que todos los mexicanos lo vemos y por eso estamos muy agradecidos, ¿no, presidenta? Y no solo es eso, también en los jóvenes. A mí no me tocaron las becas y yo creo que los jóvenes de mi época y de mi generación no les tocó ninguna beca al estudiar, pero muchos de los jóvenes que ahora vemos ahora reciben becas para ir a estudiar y ahora los niños también reciben incluso útiles escolares para que no dejen de ir a la escuela. Entonces, presidenta, pues decirle cómo le hace el gobierno pues para que esto siga sucediendo y también para que la gente y el pueblo que ve la mañanera sepa que esto también no es magia, pues lo que está sucediendo en el país, porque a veces creo que lo que nos está pasando que luego pareciera que se nos olvida, ¿no? Se nos olvida después de todos estos años de transformación de dónde veníamos, pues. Ahora lo vemos en Guadalajara y en Jalisco, duele e indigna mucho lo que pasa con la represión de los jóvenes y del pueblo y de repente decimos, bueno, esto es de donde veníamos, de lo que estábamos viendo con esos gobiernos anteriores del PRI, presidente. Esa es mi primera pregunta.
0: Imagínense ustedes que un expresidente le hice flojo a un adulto mayor. Ya nada más eso. Nada más no les dijo flojo, les dijo más feo. Pero no lo voy a repetir. ¿Cómo se atreve a llamarle flojo a un adulto mayor que ha trabajado toda su vida? Como lo he dicho, los adultos mayores lo que se merecen es una pensión. Pero la derecha es muy hipócrita. Muy hipócrita. Y ahora lo vemos. En lo que prometen o lo que prometieron y lo que dejaron. Entonces, yo estoy muy optimista, muy, muy optimista. Miren, el otro día en el Consejo Coordinador Empresarial, hasta los empresarios están contentos. Que uno diga, no, ¿cómo van a estar contentos los empresarios con un gobierno de Morena? No. ¿Por qué? Porque atendemos, yo lo recibo seguido. Esta es la Casa del Pueblo y aquí se recibe indígenas, niñas, niños, mujeres y también empresarios. Al presidente del Consejo Coordinador Empresarial lo recibo a veces un tiempo, una vez al mes, una vez cada dos meses. Bueno, al Consejo Mexicano de Negocios lo recibo. Hacen propuestas, a veces no estamos de acuerdo, les digo, no, eso sí no. Oiga, que si subimos el IVA, no, no, no, parece tantito, eso sí, no. Que, oiga, ya no debe haber aumento salarial, no, pues eso sí, no. Mejor vamos a sentarnos a ver de qué tamaño va a ser el aumento salarial del próximo año. Y fue reconocido. Habrá cosas en las que no están de acuerdo, como les dije que yo ahí. ¡Qué bueno! Imagínense que todos pensáramos igual. Entonces sí habría autoritarismo, porque en ninguna sociedad todos piensan igual. Solamente a quienes obligan que todos digan que tienen una posición. Hay democracia y libertades. Imagínense un país en donde el gobierno hace una propuesta de aumento salarial. Bueno, más que el gobierno, el director del IMSS hace una propuesta de aumento salarial. Hay trabajadores que dicen que no están de acuerdo, algunos se quejan, la derecha se sube, se hace un escándalo. Entonces, ¿qué dice el sindicato? Imagínense la dirigencia sindical, o imagínense en aquella época del PRI, o del PAN también, que hubieran propuesto, ah, no están de acuerdo, vamos a hacer una consulta, a ver qué opinan todos. Pues no puede haber más democracia que eso. Libertad para que votaran como quisieran votar. A nadie se le dijo, oye, obligatoriamente tienes que votar por esto, si no te vamos a correr. Pues no. Se votó libremente y dijeron, pues no estamos de acuerdo, que haya una nueva propuesta. Bueno, ¿qué más democracia que eso? ¿Qué más libertad? Estado de Derecho. ¿Qué más Estado de Derecho que eso? ¿No? Porque el Estado de Derecho de Calderón, pues ese sí no era muy Estado de Derecho, ¿verdad? Era puro Estado de Excepción, permiso para matar, ese era el gobierno de Calderón. El fraude electoral del 2006, ¿cuál democracia? La compra del voto del 2012, ¿cuál democracia? Pues hay democracia, hay libertades y hay mucho diálogo. Yo dialogo con, aunque digan que no, nada más que no me gusta hacer, porque no creo, dialogo con madres de desaparecidos. Los recibo, los escucho, nada más que no hago de eso un evento público, porque me parece que hay que guardar respeto también con ellos. Dialogo con trabajadores, diálogo con niñas, niños, cuando salgo a las giras, diálogo con, bueno, ahora estoy dialogando con los directores de hospitales para que me digan la situación que están viviendo en los hospitales del IMSS Bienestar, y diálogo con empresarios, y escuchamos. Ah, tenemos un modelo, un proyecto, y no traicionamos ese proyecto. Eso no quiere decir que no escuchemos a toda la población, que también tomemos ideas si consideramos que son viables. Por ejemplo, la ley de economía digital que se publicó, que tiene que ver con disminuir el efectivo y que cada vez paguemos más con el celular. Bueno, esta idea vino, ya la traíamos nosotros, pero fue una propuesta también de los bancos, del Banco de México. ¿Cómo ayuda a disminuir efectivo? Pues ayuda a todo, incluso a la seguridad. Si pagas con tu celular, en vez de traer el dinero en efectivo, se presta menos al lavado de dinero. Bueno, logramos, imagínense lo que había sido imposible durante años, que una cuenta se pueda abrir de manera electrónica y que pueda haber transacciones hasta 130 mil pesos, antes eran 25 mil pesos, sin necesidad de tener registro federal de causantes, para poder hacer una historia, una formalización de la economía, una historia de crédito o una historia en las cuentas y después poder tener acceso al crédito y ya la formalización con un RFC. Me costó trabajo, pero ya simplificamos al IMSS, ya simplificamos a trabajo para las micro y pequeñas. Pues eso es de lo que oímos, de la información que viene de... Ampliamos el reciclo ahora. Ah, pero tenemos un modelo. Por el bien de todos, primero los pobres. Prosperidad compartida, distribución de la riqueza. A esa no le gusta a algunos empresarios. A algunos que se la pasan despotricando a través de su televisora. Pues sí, él quiere acumular más para... o ellos quieren acumular más para ellos y nada para el pueblo. Están en contra de los programas de bienestar, entran en contra del aumento salarial. Y hablan de libertad. ¿Cuál libertad? La que ellos tienen para despotricar. Porque... lo único que hay es debate, censura no hay. Entonces, por eso digo que estoy muy optimista, muy optimista. Imagínense, que vean, pon la gráfica de los que llegan por cruceros. Fíjense, había un problema en México, llegaban los cruceros y nadie compraba en México. Entonces, el crucero ya traía comida y todo del país de origen, no compraba nada en el lugar donde llegaba y los turistas iban, se paseaban y prácticamente no compraba nada. Entonces cuando llegamos, platicamos con ellos y Josefina hizo un muy buen trabajo de decir, a ver, pues que los artesanos vayan directo a donde llegan los turistas por crucero. Que los cruceros compren aquí en México parte de la comida y de otros insumos que van a necesitar. Al principio pusimos un impuesto mayor para los que venían con crucero. Y se bajó, dijimos, bueno, bajamos a algo menor, pero apóyanos que haya distribución de los gastos que hacen los turistas. Pues miren, vean cómo ha crecido. De 2024 eran 6.7, hoy 8.2. Y el gasto, 17.3%, la derrama económica en México de los cruceros. Pues cómo no va a estar uno con gusto de que lo que planeamos esté cumpliendo. ¿Cómo no le va a dar gusto a uno que lleguen más millones de visitantes al país? Bueno, y aparte, pues que ahí vamos, en el modelo del Plan México que nos planteamos, con sus dificultades, y aún con los aranceles de Estados Unidos, logramos una buena negociación con Estados Unidos hasta ahora. Pues porque una parte muy importante de todo lo que exportamos sigue dentro del tratado comercial y ha disminuido la pobreza laboral y sigue disminuyendo la pobreza. ¿Cómo no vamos a estar optimistas, positivos? Entonces, que hay problemas, todos los países tienen problemas, pero aquí estamos mejor que en el 2018, eso sí lo puedo decir. El salario mínimo era de 2.800 pesos, hoy está en más de 13.500 pesos. Dos salarios mínimos, 27 mil pesos. Entonces, y la inflación está controlada, querida reina. Dicho por el Banco de México, no por la presidenta, y por el INEGI.
2: Presidenta, y en este contexto, preguntarle qué hubiera pasado si no se hubiera tomado la decisión de comprar la refinería de Deer Park y de renovar todas estas refinerías, de hacer la refinería Olmeca y de...
0: Pues hay países que están viviendo escasez de combustible, ya déjense el precio. Escasez de combustible. Aquí tomamos una buena decisión de llegar a un acuerdo voluntario para que no creciera el precio de los combustibles. La gasolina regular, la magna, si tomamos en cuenta los precios internacionales, podría estar hoy en más de 30 pesos el litro. Y no, está en 24. Se ha mantenido en 24 desde, bueno, cuando llegamos estaba un poco más arriba, 25 y pico, y fue que los llamamos a los gasolineros a hacer el acuerdo.
2: Y por último, presidenta, me llama mucho la atención pues que uno de estos opinadores y comentócratas que trabaja en cierta televisora, pues que difunde todas las noches, todo el tiempo y todas horas mentiras, pues fue desmentido por el ex embajador de México en Estados Unidos,
0: sí,
2: Christopher Landó, pues que desmintió un reportaje de Jorge Fernández Menéndez, y pues le dijo a este periodista que lo que había publicado era falso.
0: A ver, ponlo, ¿no? Está bueno.
2: Estuvo.
0: Lo que dijo ayer Jorge Fernández Menéndez en su libro aquel con personajes. No, pero lo que dijo primero Fernández Menéndez. Ya después de esto ya le damos la palabra a Noemí para que ya se remite. Landó, recuerden que fue el embajador de Estados Unidos en México en el primer periodo del presidente Trump. Yo era jefa de gobierno y lo conocí y tenían buena relación con el presidente López Obrador. Ahí la parte de Landó. Dice, los servicios de inteligencia estadounidenses detectaron la filtración dentro de CNI en el 2020. Cuando la filtración fue puesta al descubierto, el embajador Landó exigió una investigación y la remoción del que era director de CNI. López Obrador negó cualquier investigación y la salida de su hombre de confianza del centro de inteligencia. Y luego otras mentiras que vienen por ahí. Ahora, lo que dice Landó que publicó ayer. Por lo menos en cuanto se refiere a mí, este reportaje es absolutamente falso e inventado. El que era embajador de Estados Unidos en México en el primer periodo del presidente Trump. Jamás había oído de este tema durante mi gestión en México, jamás tuve ocasión de plantear este tema al entonces presidente y jamás este tema tuvo algo que ver con mi salida de México. Además, no soy el actual subsecretario de Estado encargado de América Latina, soy el vicesecretario de Estado. Para que vean que sí es cierto que hay periodismo ficción o chisme periodismo en los comentócratas. chisme periodismo. Chisme comentó. Bueno, a ver. Los comentócratas de ficción. Bueno.
2: Gracias, presidenta.
0: Noemí. Mañana te doy la palabra.
3: Con su permiso. Muy buenos días a todas y a todos. El 25 de mayo de 1918, el telón se levantó por primera vez en uno de los teatros más emblemáticos de la Ciudad de México. Majestuoso recinto de fachada neoclásica que lleva el nombre de una de las artistas más reconocidas del siglo XX. Aquel día, ella recorrió el pasillo central, subió al escenario y visibilizó y reconoció en primer lugar a los obreros que habían hecho posible la construcción del teatro. En ese reconocimiento, también abrazó a Josefina Peral, su compañera de lucha artística, y así se inauguró el gran teatro Esperanza Iris. Conozcamos cómo se construyó este sueño, hoy patrimonio cultural de la humanidad.
4: Rosalía de la Esperanza Bofili Ferrer, conocida popularmente como Esperanza Iris, fue una de las figuras más emblemáticas del teatro y la música mexicana de inicios del siglo XX. Nació en Villahermosa, Tabasco, el 30 de marzo de 1884, pero al año siguiente se trasladó con su familia a la Ciudad de México. Desde niña mostró interés por las artes escénicas. Como ella misma recordaba,
5: me ponía un mantel como mantón de Manila y en medio de las risas me ponía a cantar. Siempre decían, esa chiquilla va a ser artista.
4: Durante su infancia y adolescencia participó en diversas compañías y consolidó su carrera artística. A los 25 años ya había interpretado una amplia variedad de papeles en ópera, opereta y zarzuela. La actriz creó en 1911 su propia empresa teatral, la compañía de operetas vienesas Esperanza Iris, y adquirió el Teatro Arbeu, con lo que se convirtió en la primera mujer mexicana en adquirir un recinto de este tipo. Tras su primer divorcio en 1913, Iris perdió la propiedad del recinto, pero aún así continuó el ascenso de su carrera. Mientras en México se vivía la Revolución, la actriz realizó giras por Sudamérica y España entre 1914 y 1916. Con mayor experiencia empresarial, Iris adquirió el Teatro Xicoténgatl, ubicado en la calle Donceles de la Ciudad de México, el cual fue reconstruido para dar lugar al gran Teatro Esperanza Iris, inaugurado en 1918 con la presencia del presidente Venustiano Carranza. Al iniciar la década de 1920, la actriz contaba con una larga trayectoria y era reconocida como la hija predilecta de la Ciudad de México. Sin embargo, decidió retirarse temporalmente de los escenarios. La muerte de sus dos hijos y de su madre marcaron esos años. A mediados de 1930 retomó su carrera y participó como actriz en la película Mater Nostra.
6: La flor de cempasúchil ilumina el camino hacia el mundo de los vivos.
4: Acusado de fraude, la actriz se retiró paulatinamente de la actuación y su empresa teatral entró en decadencia. El 8 de noviembre de 1962, la reina de la opereta falleció a causa de un paro respiratorio. A su funeral acudieron cientos de capitalinos para rendirle homenaje. La visión, liderazgo y disciplina de Esperanza Iris no solo fortalecieron la profesionalización de las artes escénicas, sino que sentaron el precedente para la participación femenina en la gestión cultural.
3: Muchas gracias.
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3: Adelante, mis amigos, adelante con más música para todos ustedes aquí en este espacio. Son las 9:36, 9:36 en RTG Coyuca de Catalán. Y bueno, después de haber escuchado este tema Dueña de tu Amor en la voz de Lucero, vamos ahora con Esa Hembra es Mala, Gloria Trevi.
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estar contigo, Alex Ubago, con este tema, este gran éxito hoy aquí en nuestro programa, con música variadita para tus sentidos, acompañándote en tu oficina, en el hogar o en carretera, o en ese sitio especial donde estás llevando a cabo tus actividades. Estamos contigo, RTG Coyuca de Catalán, 97.7 FM. Vamos con otro tema. Y ya están listos los Juanes con el yerbatero. Son las 9 de la mañana con 52 minutos. 9:52.

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0: muy buenos días. Gracias por acompañarnos una vez más en el espacio informativo del día de hoy, jueves 15 de octubre del 2026. Soy Eli Muñoz y para mí es un placer estar con ustedes en esta mañana tan lluviosa y nubosa. Tenemos mucha información que compartirle, pero antes los invito a que nos sigan en nuestras redes sociales. Nos encuentran en Facebook y en YouTube como RTG Noticias y RTG Radio y Televisión de Guerrero. Asimismo, los invito a que nos sintonicen de lunes a viernes en punto de las 10 de la mañana a través del canal 4.1 de su televisión abierta y la frecuencia 97.7 FM del puerto de Acapulco. A continuación, los temas que conformarán la agenda informativa del día de hoy. Es oficial. La gobernadora Evelyn Salgado Pineda declara en sesión permanente al Consejo de Protección Civil. Todo esto tras el acercamiento del ahora huracán Trudy por las costas guerrerenses. Escuchemos el siguiente reporte de Mar Horacio.
1: Permanente su Consejo de Protección Civil por los posibles efectos de la tormenta tropical Trudy con posibilidad de evolución a huracán, por lo que se suspenden clases en las 8 regiones en todos los niveles educativos para este jueves 15 de octubre.
2: Tuvimos nuestra sesión, declaramos en sesión permanente al Consejo Estatal de Protección Civil, en el cual están las Fuerzas Armadas y diversas instituciones y dependencias, y por decisión unánime se suspenderán las clases en las 8 regiones de nuestro estado. Esto quiere decir en todo el estado no habrá clases el día de mañana, jueves 15 de octubre. Esto pues para salvaguardar la integridad de los estudiantes, de las maestras, maestros, de los padres de familia, de todas y de todos.
1: Durante una transmisión en las oficiales estatales junto al secretario de Gestión Integral de Riesgos y Protección Civil Roberto Royo Matus y del coordinador general de Comunicación Social René Poset Aguirre, la gobernadora informó que ha convocado a las y los presidentes municipales del estado a fin de tomar precaución y activar protocolos preventivos por las lluvias que generará Trudy en las próximas horas. La mandataria estatal destacó que hay coordinación con los tres órdenes de gobierno y las Fuerzas Armadas y que el gobierno de Guerrero se prepara con brigadas operativas y refugios temporales en caso de ser necesario y ha reforzado los recorridos en zonas de riesgo con información preventiva, activando los protocolos correspondientes para brindar atención oportuna a la población. Para hacerle frente a una posible contingencia por Trudy, el gobierno de Guerrero tiene un estado de fuerza de 1.770 personas con maquinaria y vehículos. En tanto, Sedena, Marina y Guardia Nacional cuentan con más de 15.000 elementos para atender cualquier emergencia. La jefa del Ejecutivo Estatal hizo un llamado a toda la población a hacer caso solo a información oficial y estar preparados para cualquier contingencia. RTG Noticias, Mar Horacio Ramos.
0: Y para conocer el pronóstico del tiempo, escuchemos el siguiente reporte del meteorólogo Fermín Damián.
3: Pues será un día parcialmente nublado, con probabilidad de lluvia moderada a fuerte, más frecuente en sectores de la costa de Guerrero, así como sectores de las regiones Sierra, Centro y Montaña, todas con descargas eléctricas y que podrían originar el incremento en los niveles de arroyos y ríos, encharcamientos e inundaciones, deslaves y visibilidad reducida, viento de dirección variable de 30 a 40 kilómetros por hora, con rachas de 50 a 70 kilómetros por hora durante la ocurrencia de tormentas locales. Esto se debe a un canal de baja presión que se extiende al oeste de Guerrero, asociado al huracán Trudy, que a las 6 de la mañana se localizó aproximadamente a 465 kilómetros al sur-suroeste de Acapulco y a 515 kilómetros al sureste de Zihuatanejo, con vientos máximos sostenidos cerca del centro del sistema de 120 kilómetros por hora y rachas de 150 kilómetros por hora. Trudy se mueve al noroeste a razón de 15 kilómetros por hora. Su circulación impulsará aire marítimo tropical sobre Guerrero, provocando nubosidad y lluvia, así como incremento del oleaje de 2 a 3 metros de altura al final del periodo. Se pronostica que Trudy se intensifique rápidamente, y pudiera alcanzar la categoría 2 en la escala Saffir-Simpson durante este día y continuará intensificándose los días siguientes. Y en virtud de presentar riesgo para Guerrero, se le sugiere mantenerse informado sobre su evolución y trayectoria que pudiera describir. Finalmente, y muy importante, se mantiene en vigilancia a una zona que podría generar un sistema de baja presión, localizado al sur de las costas de Chiapas, Oaxaca, Guerrero y Michoacán, mismo que esta mañana presenta 30% de probabilidad de desarrollo ciclónico a 7 días.
0: Y para conocer las condiciones climatológicas en el estado de Guerrero, haremos un recorrido informativo con nuestros corresponsales. En la línea tenemos a Raimundo Ruiz, nuestro corresponsal de la región norte. Muy buenos días, Raimundo, te escuchamos.
4: Aileen, buenos días al auditorio. Pues fíjate que a pesar de que está esta pues tormenta ya acercándose al Pacífico, pues de este lado de la zona norte del estado de Guerrero, pues justamente pues nos encontramos con un clima con cielo pues totalmente pues lleno de luz en los principales, en las principales ciudades de la zona norte, como es Taxco, Iguala, Teloloapan y Huetzuco. También se siente pues bochorno, y por el momento el cielo está abierto, no hay mucha nubosidad, ni siquiera amenazas por parte de los gobiernos municipales, pues todavía no han emitido algunas alertas en torno a esta situación, y todo lo están replicando a través de lo que haga pues el gobierno del estado. Hasta el momento son las condiciones en que nos encontramos, y pues bueno, las temperaturas van de 23 a aproximadamente 27, 28 grados centígrados en la escala de Richter, y también te comento de que pues bueno, la ciudadanía pues se encuentra tranquila. No hubo clases, por supuesto que no hubo clases en todas las escuelas de la zona norte, en las 16, en los 16 municipios de la zona norte, y pues bueno, el día de mañana también se espera que haya esta suspensión cuando pues bueno, se empieza a acercar este fenómeno natural.
0: Raimundo, agradecemos mucho tu reporte, un abrazo hasta la región norte y nos mantendremos al tanto para próximas actualizaciones.
4: Buenos días, Felipe.
0: Continuando con más información, le compartimos que con una fuerza de 15,727 elementos y la capacidad de instalar más de 620 refugios temporales, el Ejército Mexicano, la Fuerza Aérea y la Guardia Nacional se encuentra preparada para realizar acciones de prevención, auxilio y recuperación ante desastres naturales en Guerrero mediante la aplicación del plan DN3E de manera coordinada con autoridades estatales y municipales. Entre las principales tareas a realizar se encuentra la búsqueda y rescate de personas, la evacuación de habitantes en zona de riesgo, la instalación de albergues temporales, la distribución de víveres, la atención médica y el establecimiento de medidas de seguridad en las líneas afectadas. Para atender este tipo de contingencias, el Ejército Mexicano, la Fuerza Aérea y la Guardia Nacional también cuentan con 367 vehículos de diversos tipos, 17 ambulancias, 3 cisternas de agua, 22 células de intendencia, 11 células de sanidad, una aeronave como ambulancia aérea, 3 plantas potabilizadoras de agua, 2 hospitales regionales, además 10 centros de acopio, una tortilladora, equipo de comunicación, cocinas comunitarias y binomios canófilos. El objetivo principal es la protección de la población guerrerense, reducir los riesgos ante fenómenos naturales y apoyar la recuperación de las comunidades afectadas hasta el restablecimiento de las condiciones de normalidad. Por su parte, en la región de la Costa Chica ya comienzan a implementarse esas acciones de prevención ante el paso de Trudy por las costas guerrerenses. Escuchemos la siguiente información.
5: Ante el acercamiento de la tormenta tropical Trudy por los estados de Oaxaca y Guerrero, Protección Civil Regional con sede en Copala refuerza los protocolos de prevención en zona de playa, visitando las comunidades de Playa La Bocana, Las Peñitas, en Copala, Playa Aventura y Playa Azul, Ante los efectos de Trudy en el Océano Pacífico, se determinó el cierre de la navegación en Costa Chica, colocando banderas rojas en señal de que está prohibido ingresar al mar y realizar actividades acuáticas. En San Marcos, intensificaron las labores de perifoneo en zona de alto riesgo y comunidades ribereñas como son Tecomate Pesquería, San José Guatemala, Medanitos, Cerro de Pesquería, entre otras localidades. Asimismo, exhortaron a la población estar atentos a los comunicados oficiales y seguir en todo momento las indicaciones de Protección Civil. Víctor Manzanares, Romualdo, RTG Noticias.
0: Seguimos con nuestro recorrido informativo por las regiones de Guerrero para conocer las condiciones climatológicas. En la línea tenemos a nuestro corresponsal Víctor Manzanares. Muy buenos días, Víctor. ¿Qué dice el panorama del clima en la Costa Chica?
6: Buenos días, Ailín, auditorio de RTG Noticias. Efectivamente, informarles que derivado por las lluvias del huracán Trudy aquí en Costa Chica, permanece con cielo nublado y lluvias de moderadas a fuertes. En estas últimas horas se tiene por el momento el reporte de ríos y arroyos que han provocado inundaciones en los municipios de Las Vigas, San Marcos, Cruz Grande, Cuautepec, Copala, Markelia y Juchitán. Tan solo en la carretera paraestatal, Ailín, San Marcos, Las Mesas, hay derrumbes de rocas en el tramo de la comunidad de Anáhuac y un arroyo que normalmente cuando llueve muy fuerte queda incomunicado esta zona de aquí de la zona norte de San Marcos, así que hay algunas personas que no pueden llegar a su destino. Al igual en el tramo carretero San Antonio Cuautepec, derivado a unos trabajos que se están realizando ahí, por parte de la Secretaría de Desarrollo Urbano y Obras Públicas y Ordenamiento Territorial, hay un puente provisional que no pueden concluir este punto, casi llegando a la cabecera municipal. No hay acceso, hay un acceso provisional, pero no pueden pasar automóviles pesados de carga, así que hay una larga fila de autos en estos momentos. Esto a raíz de lo que está ocurriendo por las lluvias, que por cierto aquí es de moderado a fuerte. Por el momento es el reporte que se tiene aquí en la Costa Chica. Estaremos muy al pendiente para llevarles a cabo todo lo que está ocurriendo.
0: Víctor, comenta sobre este panorama del clima con lluvias y el cielo pues cerrado, nublado. Hasta este momento, ¿cuáles han sido las recomendaciones por parte de las autoridades a la comunidad en general y sobre todo a las personas cercanas a las zonas costeras?
6: Así es, por Costa Chica han tenido mensajes no ingresar al mar, colocando banderas rojas, lo que es en la franja de arena, lo que es en Playa La Bocana, las Peñitas, Playa Azul, Playa Aventura. Prácticamente está cerrado la navegación y la constante lluvia y el fuerte oleaje, eso deriva a que no debemos ingresar al mar y hay que tener mucha precaución. Y fíjate que sí, gracias a Dios, han escuchado las recomendaciones que emite la Secretaría de Protección Civil y también con respecto a los restauranteros, que también les avisa a los visitantes, a los turistas, a no ingresar al mar. Por el momento, pues el clima está prácticamente nublado, con lluvia, y también la recomendación, si vienen para acá, para la Costa Chica, lo que es el tramo de la carretera federal Acapulco-Pinotepa, se observan varios desgajamientos de cerros y rocas sobre la vía, además de encharcamientos en algunos tramos, por lo que si van a viajar por esta zona, deben de tomar todas las medidas de precaución. Por el momento es el reporte que se tiene y estaremos al pendiente.
0: Muchas gracias por tu reporte, Víctor, y por acercarnos un poco a lo que está ocurriendo en la región de la Costa Chica. Seguimos pendientes para próximas actualizaciones.
6: Buenos días.
0: Y en más información le compartimos que también Chilpancingo se está preparando con todo para este fenómeno natural de Trudy, y es que ya se habilitaron 19 albergues temporales. Escuchemos la siguiente información de Felipe Zurita.
7: Chilpancingo se encuentra preparado ante las lluvias que pudiera provocar la tormenta tropical Trudy en Guerrero. Con 19 albergues habilitados y vigilancia en barrancas y zonas de riesgo, informó Gustavo Vela Guevara, director de la Unidad Municipal de Protección Civil. El funcionario aclaró que de acuerdo con los pronósticos, las lluvias más intensas podrían concentrarse en las costas, mientras que en la capital se espera precipitaciones de menor intensidad.
8: De barrancas, de ríos, lo tenemos totalmente preparados, y ahorita lo que hemos estado poniendo más cuidado por la cuestión de de las lluvias es en las zonas que son propensas a un deslizamiento de ladera, lo que hemos estado monitoreando de manera más recurrente.
7: Añadió que también se mantiene el monitoreo del río Huacapa y las zonas susceptibles de deslaves, principalmente donde la apertura de caminos y la modificación de los cerros favorece la erosión del suelo. En las comunidades rurales se han reportado pequeños deslaves sin complicaciones mayores, por lo que las autoridades mantienen comunicación con los comisarios para atender cualquier contingencia. RTG Noticias, Felipe Zurita.
0: Nuestro corresponsal Francisco Magaña ya se encuentra en la línea para compartirnos cómo se encuentra el panorama del clima en la región de la Costa Grande. Muy buenos días, Francisco, te escuchamos.
9: Buenos días, Aileen, saludos a todos del auditorio. Pues lluvias en la región de la Costa Grande hasta este momento no se han registrado ni viento. Cabe señalar que estos pronósticos se han hecho algunas advertencias por parte de las autoridades, principalmente a los prestadores de servicios y personas que viven en laderas, arroyos y cañadas, para que tomen precauciones, ya que podrían presentarse lluvias. Hasta este momento la región de la Costa Grande presenta un nublado, pero al momento, vuelvo a insistir, no hay lluvias ni vientos. Cabe señalar que también de manera preventiva los prestadores de servicios del río Atoyac, después de lo que dejó los daños el huracán Simón, se tuvieron que resguardar algunos locales que estaban a la orilla del afluente, y solamente los que están en la parte alta están operando, pero desde el día de ayer y hoy dejaron de dar servicio como precaución para evitar alguna situación de que están sorprendidos por alguna creciente. Cabe señalar que el afluente del río Atoyac presenta creciente normal, sin siquiera escoltar a la población hasta este momento. Las lluvias han sido ligeras en la sierra, por lo que el agua baja un poco revuelta con las lluvias que se generan allá arriba. Pero cabe señalar que también en la zona de playa se está alertando a los pescadores que eviten hacer situaciones de pesca al interior del mar por la situación que se puede generar del alto oleaje que se ha estado presentando desde la noche de ayer. Cabe señalar que algunos prestadores de servicios desde el huracán pasado no se han instalado debido a que sus locales fueron siniestrados por los oleajes que dejó el huracán Simon. Pero hasta este momento cabo resalto y no hay lluvias ni viento, pero sí nublado, así que estamos monitoreando para ver la situación en cualquier situación de riesgo.
0: Francisco, muchas gracias por tu reportaje sobre la región de la Costa Grande. Estamos atentos para cualquier novedad.
9: Buenas tardes. Bueno.
0: Buen día. Seguimos con más información, y es que ante esta temporada de lluvias y ciclones 2026 se respira en el ambiente incertidumbre y preocupación. Le presentamos a continuación el caso del señor Oscar Fausto, quien sufrió afectaciones en su vivienda tras el paso del huracán Simón y teme que algo mayor pueda ocurrir con Trudy.
10: El señor Oscar Fausto Samayoa Dorantes pide el apoyo de las autoridades, ya que el paso del huracán Simon provocó el colapso de un muro de contención y parte de su vivienda, ubicada en la colonia Morelos del puerto de Acapulco.
11: Mira, mi hermano, ya se fue, todo esto era muro.
10: Hasta el momento, ninguna autoridad le ha brindado apoyo, incluso no han ido a revisar esa zona.
12: Yo vivo de un lado del canal. Mi afectación fue que toda la barda de donde yo vivo, donde está el drenaje y donde están el agua que llega de Capama, todo eso se colapsó. Tengo media casa ya tirada.
10: El temor crece, ya que se tienen pronosticadas lluvias fuertes por el paso del huracán Trudy. El colapso del muro de contención pone en riesgo a más viviendas.
12: Hay miedo allá arriba, hay miedo porque esas casas se pueden hundir, porque abajo de donde está el muro hay socavones, ¿sí? Y todas esas casas que están arriba se pueden hundir y pueden desaparecer las familias.
13: ¿Cuántas casas son?
12: Son alrededor de 100 casas.
10: Les ha informado Hugo Sandoval Alcaraz para RTG Noticias.
0: En esos espacios informativos le hemos estado compartiendo información referente a la cantidad de residuos, a la cantidad de desechos que se han recolectado tras el paso de estos fenómenos, tanto como Polo, con Polo y Simón. Es importante mencionarles que desde el jueves pasado hasta este momento, debido a las lluvias intensas que se vivieron en el puerto de Acapulco, hasta este momento se han recolectado 200 toneladas de basura. Y esto, más allá de ser un número cualquiera, nos habla de un problema mayor, es un síntoma de la falta de cultura de limpieza, una carencia que tenemos aquí en el puerto de Acapulco.
13: Más de 220 toneladas de basura se han recolectado de manera acumulada en playas de Acapulco desde el jueves pasado a la fecha, a consecuencia del arrastre de las partes altas por las fuertes lluvias.
14: Pero bueno, ya llevamos una gran cantidad recolectada de basura, te comento también, yo creo que vamos a cerrar como 220 toneladas en total. Es un acumulado de todo lo que fue arrojando. Esto es lo que venimos recolectando desde el pasado jueves, viernes, sábado, domingo, lunes, martes, y hoy miércoles, inclusive el día de hoy todavía nos encontramos con pues grandes cantidades ahí en Playa Larga, que es la playa donde estamos atendiendo, Playa Honda también, pero ya prácticamente estamos con un porcentaje mínimo.
13: Alfredo Lacunza de la Cruz, director de la promotora y administradora de playas, lamentó esta situación que afecta al puerto. Por ello, exhortó a la población a tomar conciencia y evitar arrojar basura en las calles, cauces de ríos o arroyos, así como barrancas.
14: Pero esto es la forma inconsciente de la gente de tirar y arrojar la basura a los canales fluviales, a las calles, a las banquetas. Y ahí está, ese es el reflejo de lo que estamos padeciendo. Y hacemos el exhorto a la gente que, por favor, entienda de que estamos haciéndole un daño terrible al medio ambiente, terrible al puerto de Acapulco, terrible a las playas.
13: Con imágenes de Jairo Méndez, para RTG Noticias, informó Valeria Juárez.
0: Y en otros temas, le compartimos que en la avenida Cuauhtémoc, cerca de la calle El Tigre, en Acapulco, dos coladeras se encuentran sin tapa, lo que pone en peligro a automovilistas y motociclistas que transitan por esa zona. A pesar de que se colocaron conos preventivos para evitar justamente accidentes, los vehículos pasan cerca y a alta velocidad, moviendo poco a poco este objeto. En una de las coladeras se colocaron costales con tierra y cinta a modo de acordonamiento, pero una de las bolsas ya fue derribada por los mismos vehículos y la arena quedó regada en esa área. Ciudadanos hacen un llamado a las autoridades del municipio para que reparen este desperfecto. En más información le compartimos que tras un amparo otorgado por un juez federal, se pide ampliar e intensificar las labores de búsqueda de estas 7 personas desaparecidas en la comunidad de El Balcón, en el municipio de Ajuchitlán del Progreso.
15: Habitantes del ejido del Balcón en Ajuchitlán del Progreso informaron sobre un nuevo amparo otorgado por un juez federal, mediante el cual se ordena ampliar los operativos de campo en lugares específicos indicados en la carpeta de investigación para localizar a los 7 vecinos del lugar que fueron desaparecidos por un grupo delincuencial. También se instruye la intervención mediante la Fiscalía General de la República, la Fiscalía General del Estado de Guerrero, la Comisión Nacional de Búsqueda, la Secretaría de Defensa Nacional y la Guardia Nacional, bajo apercibimiento y multas a las autoridades en caso de incumplimiento. El 11 de octubre pasado se llevó a cabo una reunión encabezada por Félix Arturo Medina Padilla, subsecretario de Derechos Humanos, Población y Migración de la Secretaría de Gobernación, con la participación del padre José Filiberto Velázquez Florencio, director del Centro de Derechos de las Víctimas de Violencia Minerva Bello, Eduardo Jaimes Moreno, titular del Centro de Atención Integral de la Comisión Ejecutiva de Atención a Víctimas en Guerrero, un representante del Gobierno del Estado y personal de la Guardia Nacional. El objetivo fue coordinar y fortalecer las acciones para lograr la localización con vida de las 7 personas desaparecidas. Durante la reunión, la Guardia Nacional se comprometió a intensificar las labores de búsqueda en coordinación con las instancias correspondientes. Advirtieron que como ejido seguirán presionando ante las instancias necesarias para lograr que sus compañeros regresen a casa. Desde Tecpan de Galeana, para RTG Noticias, Francisco Magaña.
0: Y en otros temas le compartimos que ya hay un nuevo titular quien estará al frente de la Secretaría de Seguridad Pública de Taxco. Se trata de Javier Galván Trejo. Raimundo Ruiz nos tiene todos los detalles.
16: Después de 5 meses de permanecer acéfala, la Secretaría de Seguridad Pública de Taxco, el Pleno del Cabildo de Taxco entregó el nombramiento al policía estatal Javier Galván Trejo como nuevo responsable de la seguridad del municipio. En una sesión de Cabildo y como parte del orden del día, los ediles conocieron el historial del nuevo secretario de Seguridad Pública de Taxco, por lo que fue el presidente municipal de Taxco, Juan Andrés Vega Carranza, quien hizo la entrega del nombramiento oficial. Javier Galván Trejo fue anteriormente coordinador operativo de la región Acapulco, además de comandante e inspector jefe en el puerto, por lo que ahora asume la responsabilidad luego de la renuncia que presentó el entonces secretario de Seguridad Pública de Taxco, Ofelio Romualdo Aguilar Carmona. El nuevo jefe policiaco fue presentado hace unos días en una reunión privada en el C2 de Taxco, donde estuvieron funcionarios del Ayuntamiento de Taxco. RTG Noticias. Raimundo Ruiz.
0: Con candados y sin personal. Así permanecen 2 escuelas secundarias técnicas en el municipio de Taxco. Escuchemos qué es lo que está ocurriendo.
16: Al menos las 2 secundarias técnicas que hay en la ciudad de Taxco se encuentran sin clases por la toma y suspensión laboral que tienen los maestros del Sindicato Nacional de Trabajadores de la Educación en Guerrero. La secundaria técnica Tlachco, ubicada en el Mirador, en la parte alta de la ciudad de Taxco, se encuentra cerrada y con una lona que da a conocer la problemática de los docentes con la Secretaría de Educación Guerrero. Hay candado y no hay personal laborando dentro de las instalaciones educativas por la demanda que tienen de mejores condiciones laborales y salariales para la planta docente de la escuela. Mientras que en la de Arroyo se localiza la 2ª secundaria técnica República de Argentina, la cual también se encuentra sin servicio educativo. La reja principal tiene candado y con algunos anuncios de otros temas, sin embargo no hay enlonados del movimiento, solo la ausencia de maestros y alumnos en esta secundaria. Los salones de clases están cerrados y no hay personal laborando. RTG Noticias, Raimundo Ruiz.
0: Y ahí mismo en Taxco, trabajadores del IMSS realizan bloqueos intermitentes sumándose a esta jornada nacional para exigir mejores condiciones laborales.
16: Ante las movilizaciones que se hicieron en todo el país, en Taxco varios trabajadores basificados del hospital del Instituto Mexicano del Seguro Social realizaron bloqueos intermitentes sobre el tramo de la carretera federal México-Acapulco en la avenida de los Plateros exigiendo mejores condiciones laborales. Los manifestantes de manera intermitente realizaron los bloqueos y luego comenzaron con su plantón en una de las principales entradas al hospital del Instituto Mexicano del Seguro Social en Taxco. Cerraron la vía de comunicación y luego la dejaron libre de tránsito como parte de sus acciones. Durante varias horas permanecieron en el plantón lanzando consignas en demanda de una respuesta a las exigencias que han venido haciendo hacia el gobierno federal. RTG Noticias. Raimundo Ruiz.
0: Y porque es muy importante hablar de temas económicos y financieros. A continuación, nuestra sección Cuestión de Peso con Manuel Nava.
17: ¿Cómo les va? ¿Cómo están ustedes? No es lo mismo financiar que transferir. Eso es una cuestión de peso. Comprar o financiar el supermercado de la semana, los boletos de avión de las siguientes vacaciones, el próximo auto o quizá la casa nueva de la familia no es lo mismo, pero ambos esquemas de pago son viables cuando se usan de manera correcta. Cuando se compra, se paga por lo general en efectivo, con la tarjeta de débito o se hace una transferencia bancaria y el producto es nuestro al momento, sin incurrir en deuda. En cambio, financiar implica usar el crédito para pagar en 1 o más meses, con o sin intereses. En este caso, el artículo llevado a casa se tiene, pero aún se debe. Ambas formas de pago son válidas y necesarias. El problema es cuando no se realiza de forma correcta y termina por afectar al bolsillo. Lo ideal sería pagar en todo momento, en una sola exhibición, pero no siempre es posible. Por ello, se debe tener claro que sí se compra y que sí se puede financiar. Comprar o financiar es una cuestión de peso. Por el favor de su atención, muchas gracias.
0: Así que ya lo escucharon, financiar y transferir no es lo mismo y hay que tener mucho cuidado con estas herramientas financieras porque todo es cuestión de peso. Y con esta última sección hemos llegado al final de este espacio informativo. Muchas gracias por acompañarnos. 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Soy Lynn Muñoz y nos vemos en la siguiente emisión.
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7: Bueno, son las 11 de la mañana con 7 minutos aquí en Soy RTG 97.7. Estamos entregándote los mejores éxitos del regional mexicano en nuestra programación de este jueves pozolero, otro jueves pozolero más. Hoy estamos a 15 exactamente de este mes de octubre del año 2026. Quédense con nosotros, sigan disfrutando los temas, los éxitos que estamos proyectando en nuestra programación de este día y repórtense vía telefónica o vía WhatsApp por mensaje de texto al 767-67-521-39.

Son las 11 de la mañana, las 11 con 15 minutos, 11:15 aquí en Soy RTG 97.7, donde seguimos entregándoles el mejor saludo musical en nuestra programación de este jueves pozolero 15 de octubre. Pásenla bonito, disfruten pues lo que estén realizando en este día, incluso las actividades cotidianas, las actividades en el trabajo, también hay que disfrutarlas, porque el trabajo muchas veces también es del gusto de cada quien y lo realizamos con mucho amor. Así que pues la mejor vibra en este día, en esta mitad de mes, del mes de octubre, el décimo de este año 2026. Más éxitos del Regional Mexicano a través de 97.7.

Sí, continuamos las 11 con 23 minutos, 11:23 aquí en Soy RTG 97.7. Sigue el desfile de éxitos del regional mexicano a través de nuestra programación y también siguen los saludos cordiales para todos ustedes, amigos de la Tierra Caliente y más allá de nuestras fronteras que nos están sintonizando en todavía esta mañana de octubre, de este 15 de octubre del año 2026. Saludos para todos ustedes.

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15: Sí, continuamos, son las 11:33, 11:33 aquí en Soy RTG 97.7, más de la música regional mexicana, en nuestra programación de este jueves, pozolero. Sigan pasando bonito, sigan disfrutando los éxitos que proyectamos a través del 97.7.

Nos faltan solamente 17 minutos, 17 para llegar a las 12 del mediodía, aquí en Soy RTG 97.7. La música del regional mexicano está sonando a través de nuestra frecuencia 97.7 para saludar a toda la gente, nuestro gentil y amable auditorio que nos sigue la pista a través de nuestra programación de este día, este jueves pozolero 15 de octubre. Saludos cordiales.

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Sí, continuamos a las 12, las 12 del día con 12 minutos, 12:12. Aquí en Soy RTG 97.7 estamos dándole apertura a este su programa de la pura pachanga, proyectando los mejores éxitos del son costeño, del merequetengue, de la cumbia costeña y desde luego también del ícono de aquella región de Guerrero y Oaxaca, Costa Chica, Guerrero y Oaxaca, como es la chilena. Así que les saludamos con el placer de siempre y nos vamos con saludos allá para la señora Nicolasa, que se ha reportado desde hace rato, que la esté pasando bonito, para todos ustedes también que siguen sintonizando el 97.7, esto es La Pura Pachanga.

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2: Sí, continuamos aquí en Soy RTG 97.7, son las 12:26. Tenemos saludos para la señora Gregoria Echeverría, aquí en el barrio del Capire de esta señorial ciudad. Al señor Lorenzo Benítez, también de aquí del barrio de la Alameda, aquí cerca de esta estación de radio. También para la señora Nicolasa, que nos escucha allá en el barrio de la Costita de Ciudad Altamirano. Más de la música rechita a través de nuestra programación de este día. Esto es La Pura Pachanga.

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14: Bueno, estamos de regreso aquí en Soy RTG 97.7 para seguir entregándoles más temas moviditos, sabrosones, bullangueros, pachangueros, bailables, para mover el bote y desde luego subir la rechera aquí en la pura pachanga. Para enviar el saludo cordial también para Gregoria Echeverría aquí en Coyuca de Catalán. Saludos también para la señora Nicolasa, allá en el barrio de la Costita de Ciudad Altamirano, para Lorenzo Benítez, acá en Coyuca también, para todos ustedes, amigos de la Tierra Caliente, que nos sigan sintonizando. Vámonos con más, con la pura pachanga.

Ándale, pues así quedó cachetototes color de rosa esta preciosa chilena que se llama El Negro de la Costa. A través de La Pura Pachanga te seguimos saludando con el placer de siempre, esperando que la estés pasando bonito, que estés disfrutando estos temas pegajosos que incitan e invitan a bailar, a mover el bote, y nos vamos con más para todos ustedes.

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Bien, son las 13 horas, 1 de la tarde, la 1 con 4 minutos, aquí en Soy RTG 97.7. Bienvenidos a su programa romántico por excelencia. Intérpretes del recuerdo, porque el amor nunca pasa de moda. Siga con nosotros, reportes al 767-67-521-39.

En la voz de Eleno acabas de escuchar La Chica de la Boutique. Son las 13 horas, 1 de la tarde, la 1 con 18 minutos. Sigue disfrutando los éxitos del recuerdo aquí en tu programa Intérpretes. Intérpretes del recuerdo, precisamente, éxitos de ayer, de hoy y de siempre, románticamente al 100%, porque el amor ese nunca pasa de moda. Saludos para la señora Nicolasa allá en el barrio de La Costita de Ciudad Altamirano. Saludamos también a Gregoria Echeverría, acá en el Capire de esta ciudad de Coyuca de Catalán, para Lorenzo Benítez, aquí mismo en Coyuca, y para toda la gente que nos acompaña en esta tarde. Intérpretes del recuerdo.

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Escuchaste La Distancia es como el viento, la voz de Domenico Moduño a través de Intérpretes del Recuerdo. La 1:26, aquí en RTG, soy RTG 97.7.

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1: Ya regresamos, la 1:37, 1:37 aquí en Soy RTG 97.7. Seguimos entregándoles los éxitos románticos de antaño, los éxitos del recuerdo, éxitos que llegaron para quedarse en todos los corazones románticos que nos escuchan en nuestra programación de este jueves pozolero, jueves 15 de este mes de octubre. Reciban el mejor saludo cordialísimo allá para la señora Nicolasa de la costita de Ciudad Altamirano. Saludos también para la señora Gregoria Echeverría acá en el Capire de Coyuca, al señor Lorenzo Benítez aquí en este barrio de la Alameda, también de esta señorial ciudad, y para todos ustedes amigos que nos siguen la pista a través del 97.7.

Es la voz de Celia Núñez. Acabas de escuchar Una Lágrima. Faltan 13 minutos, 13 para llegar a las 2 de la tarde aquí en Soy RTG 97.7. Sigue disfrutando de Intérpretes del Recuerdo.

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15: Buenas tardes, Irving, auditorio de RTG Noticias. Efectivamente, informarles que ante los efectos del huracán Trudy, la Secretaría de Gestión Integral de Riesgos y Protección Civil de Guerrero refuerza los protocolos de prevención en Costa Chica, principalmente en los municipios costeros como San Marcos, Las Vigas, Cruz Grande, Copala, Marquelia, Cuajiniculapa y San Nicolás. Estas labores destacan con recorridos, sirven perifoneo y monitoreo de ríos y arroyos, barrancas, lagunas y presas. La presa aquí del Guineo, que está cerquita del municipio de Las Vigas, en donde se les avisa también a la población estar prevenidos por esta eventualidad. Asimismo, decirte que en San Marcos se encuentran listos ya 11 refugios temporales con capacidad para un gran número de personas, al igual en el municipio de Copala, que hace unos minutos ya habilitaron los refugios temporales ante la evolución y amenaza de Trudy. Decirte, Irving, que en la carretera paraestatal San Marcos, Las Mesas, se tiene el reporte de desgajamientos de cerros y 3 árboles caídos, y una roca de mayor diámetro que se derrumbó muy cerca de ahí de la comunidad de Anáhuac. Eso te hablo de la zona norte del municipio de San Marcos, que comunica a los municipios de Tecuanapa, Tierra Colorada y también Ayutla de los Libres para salir a Cruz Grande. Exhortaron, Protección Civil exhortó a los habitantes estar prevenidos, sirven por este huracán, ya que es responsabilidad de todos y mantenerse también atentos a los comunicados oficiales de Protección Civil. Por el momento aquí la lluvia es muy leve, muy moderada. Hay momentos que se deja sentir fuerte, con rachas de vientos moderados. Y Irving, auditorio, pues ese es el reporte que se tiene

0: aquí en Costa Chica estaremos muy, muy al pendientes de todo lo que pueda ocurrir tras el transcurso de esta eventualidad.
1: Básicamente el saldo es blanco por el momento. Si hubiera alguna situación extraordinaria que reportar, lo hacemos dentro del programa, que estaremos aquí hasta las 3 de la tarde, si no en la edición de las 8 de la noche. Gracias, Víctor.
0: Buenas tardes.
1: Víctor Manzanares Romualdo, siempre con la información de lo que sucede en Costa Chica. Nos vamos al Acapulco Diamante. Los pescadores así se han preparado por este tema de las lluvias.
2: Familias acuden a la desembocadura entre Playa Revolcadero y la Laguna Negra de Puerto Marqués para obtener alimento. Prevén aprovechar la pesca ante las posibles afectaciones del huracán. Ante la incertidumbre por los efectos que pudiera dejar el huracán Trudy en el puerto de Acapulco, pescadores acudieron a la barra que conecta el mar con la Laguna Negra de Puerto Marqués en Revolcadero, donde están capturando peces que buscan aprovechar como alimento durante los próximos días.
3: Sí, está buena la pesca ahorita, lo está trayendo la tormenta.
4: Oye, hay que aprovechar, ¿no? Porque puede que...
3: hasta que se puede. Hay mucha agua, mucho pescado. ¿No? Sí, ahí está la temporada, pues.
2: En esta zona de la Franja Diamante, la apertura de la barra permite el intercambio de agua entre la laguna y el mar, un sitio donde pobladores han encontrado una alternativa para obtener pescado y apoyar la alimentación de sus familias.
5: Como no hay nada de venta, nosotros lo agarramos para comer.
4: ¿Para consumo personal?
5: Para consumo personal, sí, que lo hacemos en caldo, a la diabla, abierto, como caiga. Pero no hay nada, somos de aquí nosotros, de aquí de la playa, y pues están sacando mis hijos.
2: La pesca cobra relevancia ante el pronóstico de lluvias, viento y oleaje elevado, asociado con Trudy, que este jueves 15 de octubre alcanzó la categoría 1 de huracán en el Océano Pacífico. Manuel Noriega, La Lente, les ha informado Hugo Sandoval Alcaraz para RTG Noticias.
1: Ahí mismo, en la zona de Revolcadero, usted sabe, desde Otis quedó muy afectado, no se pudo recuperar, después vino John, y ahora estas últimas lluvias pues están generando también afectaciones económicas. Digamos, la infraestructura ya está muy dañada, así lo están viviendo.
2: En Playa Revolcadero, en la zona Diamante de Acapulco, la preocupación de los restauranteros va más allá de las pérdidas que ya han sufrido. El temor es que el mar vuelva a ganar terreno y termine por afectar los pocos establecimientos que todavía permanecen en pie. Los daños acumulados tras el paso de los huracanes Otis y John, además, el oleaje del fenómeno mar de fondo, han dejado una huella profunda en esta franja costera. Las olas han golpeado los muros de contención, han debilitado estructuras y reducido el espacio disponible para algunos negocios asentados junto a la playa. Ante las condiciones meteorológicas asociadas al huracán Trudy, la incertidumbre vuelve a instalarse entre quienes dependen de la actividad restaurantera para sostener a sus familias. El mesero Mario dijo que existe preocupación, sobre todo por la posibilidad de que las lluvias y el incremento del oleaje agraven los daños existentes.
6: 18 locales.
4: Más los de allá afuera, ¿no? Que también ya se...
6: Ajá, están unos allá, que eran fonditas. Le vendían cerveza, refresco. Pero aquí es lo fuerte de los restaurantes, donde se vende el marisco, platillo fuerte.
4: 18 familias más los trabajadores.
6: Más los trabajadores, meseros, ayudantes de mesero.
2: Por ahora, el temor es que un nuevo episodio de lluvias y fuerte oleaje termine por llevarse lo poco que queda en pie. Manuel Noriega, La Lente, les ha informado Hugo Sandoval Alcaraz para RTG Noticias.
1: Se tendrá que destinar un presupuesto, se tendrá que seguir elaborando un plan o la estrategia necesaria para poder recuperar esa zona de Playa Revolcadero, particularmente la infraestructura que se vio muy afectada. Bueno, hacemos contacto hasta la zona norte. Estaba viendo el satélite hace un momento. Parece que esa zona de tierra caliente, la parte norte del estado, son las que menos nubosidad tienen. Pero, pues, por ejemplo, las clases fueron suspendidas para todo el estado, considerando lo que podría generar esta nubosidad asociada con Trudy. ¿Cómo están en este momento en Taxco de Alarcón, en la región norte? Raimundo Ruiz, cuéntanos.
7: ¿Qué tal, Irving? Buenos días, buenas tardes al auditorio. Pues efectivamente el cielo está completamente soleado como en la mañana, pero hay algo que ha cambiado un poco. En la mañana daba un primer reporte en donde se sentía el bochorno como todavía está hasta este momento, pero hay algo que ha cambiado. Ya se empieza a sentir un viento un tanto gélido, un tanto de huracán, y eso es lo que ya está anunciando pues la proximidad de este fenómeno natural hacia el estado de Guerrero y por supuesto a esta parte de la región norte. Dentro de los 16 municipios, Irving, todos están pues prácticamente soleados, mantienen pues su ambiente natural o como es conocido, lo mismo que en la parte de Tierra Caliente también de este lado. Y hasta el momento pues bueno, se está a la espera y a la expectativa de pues la presencia, ¿no?, la llegada ya de los primeros de las primeras afectaciones que podría generar este huracán, que yo creo que más tarde se va a empezar a nublar el cielo de la zona norte y posiblemente hay algunas precipitaciones justamente en algunos municipios más abajo y cercanos con lo que es la región de Tierra Caliente y la parte de la región centro, lo que está de este lado del lado norte, que colinda con otros estados, pues todavía no se siente. Sin embargo, ya Protección Civil en la mañana ya anunció, Protección Civil Municipal de Taxco ya anunció que ya hay una alerta, pues está una alerta aquí en Taxco, por lo menos para los próximos días, porque se espera que también esto se sienta durante el sábado o el domingo, cuando ya esté más cerca este huracán, y pues bueno, aquí se van a activar todas las alertas. También comentaba Protección Civil de que justamente pues los lugares de mayor riesgo que se tiene Taxco, que son pues bastantes, pues también están ahorita en este momento en monitoreo para evitar alguna tragedia, ¿no?, en caso de que llegue a pegar muy fuerte aquí en Taxco, Irving.
1: Estamos en comunicación, Raimundo, entonces la situación bastante tranquila por el momento y veremos qué sucede en las próximas horas. Seguimos pendientes y en comunicación. Gracias, excelente tarde.
7: Buenas tardes, Kevin.
1: Bueno, como ya escuchamos, estas partes de Guerrero, la zona norte y la zona de Tierra Caliente, no tienen mayor afectación hasta este instante, pero sí se espera que incremente la nubosidad en las próximas horas. Saldo blanco, ¿no?, lo que podríamos decir hasta este momento con el recorrido que hemos hecho por los diferentes puntos y con nuestros corresponsales. Pausa y regresaremos.

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15: Nuestros espacios informativos, 10 de la mañana, 2 de la tarde y 8 de la noche para que no se los pierda. Seguimos con información en la Costa Chica. Ya decíamos hace rato, están implementando labores preventivas por Trudy y están funcionando o habilitados los albergues temporales en caso necesario, claro.
16: Ante los efectos del huracán Trudy, la Secretaría de Gestión Integral de Riesgos y Protección Civil Guerrero refuerza los protocolos de prevención en Costa Chica, principalmente en los municipios costeros, como fue el caso de Florenzo Villarreal, en Playa Boca del Río, Pico del Monte, Los Tamarindos y Zona Delta, también en Copala, en Playa Aventura, Playa Azul y Las Peñas, labores que destacan con recorridos, perifoneo y monitoreo de ríos, arroyos, barrancas, lagunas y presas.
17: Y con lluvias de fuertes e intensas por el paso del ciclón tropical Trudy frente a las costas de Guerrero, el gobierno del estado reitera el llamado a mantener las siguientes medidas de precaución. Por ningún motivo intentes cruzar ríos, arroyos, barrancas o calles inundadas. Resguárdate en un lugar seguro. Ubica rutas de evacuación.
16: Asimismo, en San Marcos se encuentran listos 11 refugios temporales con capacidad para un gran número de personas. Al igual, en el municipio de Copala se habilitaron los refugios temporales ante la evolución y amenaza de Trudy. Exhortaron a la población a estar prevenidos por esta eventualidad, ya que es responsabilidad de todos, y mantenerse atentos a los comunicados oficiales de Protección Civil.